Hola, amor. ¿Cómo estás? Acércate que quiero darte un beso. Qué mejor ocasión. Ahora, justo ahora que regreso, soy feliz con la paz que encuentro cuando vuelvo a nuestra casa, y es por ti.

0: después vamos a cenar.
1: Me parece bien, pero prefiero ir primero a cenar y después al cine.
0: Pero es que después no nos queda tiempo para ir al cine.
1: ¿Cómo no nos va a quedar tiempo? ¿Pero cómo? ¿Qué ocurre? Tengo apetito.
0: Bueno, pero es que no puede ser que hagamos lo que vos decís, porque si no...
1: No,
0: no
1: es
0: así.
1: Que hagamos lo que yo digo, que tengo apetito.
0: Pero es que siempre tenés que hacer lo que vos querés.
1: Bueno, entonces no voy.
0: No es que no vayas, tenés que ir.
1: No voy, no voy. O a cenar, o...
0: Tengo tiempo de solo poder cenar.
1: Bueno, ves que siempre hay que hacer al final lo que vos...
0: No, vos querés hacer lo que vos querés. No puede ser. No, no,
1: vamos,

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0: aquí fue.
1: Hasta aquí fue.
0: 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Un equipo independiente con vocación globalizada, capaz de informar y entretener. Llegamos al final del programa y queremos agradecer a todos los que se sumaron con mensajes y saludos. Gracias por permitirnos informar y divertir con nuestra propuesta. 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
0: Hasta la próxima. En el instante en que debemos cerrar nuestra transmisión radial en el día de hoy, llegue hasta ustedes el ferviente deseo de quienes hemos estado a través del dial 1550 de un reencuentro venturoso. Luego, cuando nuevamente la voz, la música y la información de CB155, Radio Agraciada, vuelva a indicar al departamento y al país el paso constante de los minutos en una nueva labor, remarcando el anhelo de realizar nuevas y mejores conquistas que impulsen a estas zonas hacia un futuro mejor. Esperando que nuestra programación haya sido de vuestro agrado, nos despedimos hasta mañana a la hora 6, si Dios así lo permite.

Estimados oyentes, tengan ustedes muy buenos días. Inicia aquí su transmisión CB155, Radio Agraciada, que emite desde la ciudad de Mercedes, departamento de Soriano, República Oriental del Uruguay, esperando que nuestra programación sea de vuestro agrado. Le reiteramos, tengan ustedes muy buenos días.

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0: Así que guardas estival tu suma de mil infancias, de las silvestres fragancias que perfuman el sausal, y la primera vocal que aprendió tu corazón fue en la escuela del cañón, la de la moña inicial. ¿Cómo agitas tus pañuelos puente del ferrocarril? Y al recortar tu perfil sobre los nidos del G, parece que vibra allí como una lira de acero la garganta de un jilguero cantando coplas por ti. Del puerto de los barriles zarpó tu casco aguatero, y en los callados pesqueros de tus barrancas umbrías levantaron tolderías bajo la luz de un cocuyo los que trenzaron tu arrullo con hilos de oro del día. Tal vez por haber nacido tan en el centro del canto duraznense, tienes tanto de pasión por lo nativo como si cada motivo musical de tus arenas te hubiera puesto en las venas más hondo el canto y más vivo.
1: Por el sabiá de tu sausal vuelvo a tu cauce viejo allí, con la canción que prometí de romerillo y carquejal,

respiras por el pulmón del lucero. 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
1: La trompilla significó, recuerdo todavía como hoy, estaba en la estancia del Patato Ceballos, con mi perra Bamba. Y él me dijo un verso tan lindo sobre los distintos matices de pelo de caballo. Yo sé que los pelos básicos son pocos, pero los matices, sobre todo la manera de decir oriental, estaban en aquella letra que me dio el Patato Ceballo y que la escribimos en un papel que envolvía unos bizcochos, me parece, en este momento. No recuerdo bien porque hace años. Pero yo le dije, mire, Patato, yo le voy a hacer música a esto. ¿Y de quién es? No sé de quién es. Sé que lo cantaba Medina, un payador que andaba por acá. Un día, hablando con Liborio Telechea de la Cesta de Barriga Negra, Liborio me dijo, mire, yo eso me parece que es de Clodomiro Pérez. Y le puedo asegurar que era un año, muchos años atrás, yo lo vi en un papel que distribuía Clodomiro Pérez como verso de él. Yo no conocía a Clodomiro Pérez. Fui a Montevideo, lo ubiqué, hablé con él, nos pusimos de acuerdo. Y aquí está la canción. ¿Dónde? Parece que no. Pero aquí hay 27 matices de pelo de caballo distintos que corrientemente se habla en nuestra campaña. Y así era la tropilla de los sueños de Clodomiro.

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7: Hoy te recuerdo, mi amor. Qué lástima, ya sin cariño. Quizás un rencor sordo transite por mis venas, pero es que en la senda optimista de mi vida se cruzó la sombra de una mentira. Mi guitarra te cantaba y mi voz se apagaba en tus cabellos. 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

alguna vez en tu ser el vino del dolor te hace llorar, ruega a Dios que no sea porque te hayan mentido, que no se marchiten tus ojos con el llanto asombrado de ver la realidad, esa realidad cruel que cerró mi corazón, que me hizo tanto daño, que me dio tanto dolor. Ya no te quiero, pero qué triste sentirse vacío, sin fuerzas, sin ganas de amar. Qué triste sentirse herido por el solo hecho de haber aguantado de pie el dolor de un

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1: El 6 de enero, por ahí cerquita de lo de la Blanca, en la Unión, los tambores empiezan a reventar y se desparraman por todo el barrio. Pero sabes una cosa, a veces no hace falta que sea el 6 de enero o el 5 de noche, o qué sé yo. Por ahí cualquier día sirve, ¿no? Eso sí, hace falta que sea en la Unión, allá por la sombra de la vieja Plaza de Toros o más atrás, en el hombro de Villa Española, la puerta del Puerto Rico, en la Unión.

0: será siempre nuestro.
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1: 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Eso dice esta canción, yo nunca los había visto. Pero ahora lo confirmo, ya que tuve la ocasión de recorrer la extensión. Con emoción se lo digo, mire que son pagos lindos los de la quinta sesión. 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
1: Lugar de cantor, caminito de guitarra, me lo mostraste de niño enredándome en torcasas, y fuiste la cerrazón, la luna serena y blanca, y en noche blanca y serena camino de serenata. Destapábamos el sueño que siempre tiene la caña y juntábamos esperas costeando por las cañadas donde ágil la tararira, lujoso puñal de plata, despertaba los reflejos reflejando sus escamas. Pescamos la sencillez del canto de las chicharras y los besos de la lluvia refrescando las pitangas, y alguna copla de ayer se nos quedaba enredada en la elástica quietud de alguna tela de araña. Calles de barro, las calles con moreras aromadas, te encendían al ocaso las cuerdas de la guitarra, y salías a través de la ciudad encantada, dejando que 33 naciera en tu serenata. Un ciego y un bandoneón en el tango dormitaban, donde te venden el sueño del amor en una cama, mientras tu voz en la copla sin rumbo, deshilachada, y iba marcando los rumbos que llevan a la esperanza con un farolito rojo y una risa de muchacha. En una tarde sin sol, casi al cortar las escarchas, el viento te visitó para que en él te treparas. Nada había alrededor, el monte ya sin pitangas apagó los cardenales y silenció las calandrias, y como estaba aterida la copla de tu garganta, se murieron los sonidos exactos de tu guitarra. Cuando levanto una copla como la que te gustaba, sé que no ha muerto el camino que le abriste a la esperanza.

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0: María, que sufra y sufra esa mamá.
1: Es el sabor con Mauri.
0: Hola, 8 en la mañana, ¿sí? ¿No?
2: Los sabrosos.
0: Los sabrosos. Le erré por poquito.

0: La versión es del astro argentino, no recuerdo el nombre ahora, pero sí, sí, sí. La ha musicalizado notablemente Los Sabrosos ahora.
1: Los Sabrosos, Gerardo, que buen día para usted, para toda la audiencia. Vamos a aclararlo. Los Sabrosos es una banda uruguaya, por supuesto. Y la razón usted, este éxito de Roberto Edgar Volcán.
0: Exactamente.
1: La Malvada.
0: Él lo ha dicho.
1: ¿Y este otro?
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1: Son unos enganchaditos del recuerdo, pero del recuerdo tropical argentino, que Los Sabrosos han interpretado muy bien.
0: Daniel
2: Lecito,
1: escuche.

0: Conta.
1: Conta.
0: Sí, Comanche.
1: Comanche.
0: Y el tema anterior era de Los Chacales. Los todo cumbia argentina, como
1: sí,
0: le dije.
1: Sí, sí, Los Sabrosos.
0: Los Sabrosos es una banda, como le decía hoy, uruguaya, que hace plena y ha hecho este enganchadito con recuerdos de la tropical argentina.

0: De San Carlos.
1: De San Carlos.
0: La banda de Los Sabrosos.
2: Una bomba Los Sabrosos.
1: Una bomba Los Sabrosos de Maldonado. Muy bien. Audiencia de la radio, muy buenos días. Después de esta apertura espectacular musicalmente hablando, hoy vamos a dedicar nuestro programa, por supuesto, a la memoria de nuestro santo protector, Un 23 de septiembre de allá de 1900 y poco fallecía San Pío de Pietrelchina, Por eso entonces nuestra dedicatoria a San Pío de Pietrelchina y también a nuestro máximo héroe, el general José Gervasio Artigas. Esta mañana se realizaron los actos patrios conmemorativos de un

aniversario del fallecimiento de José Gervasio Artigas, acaecido, ustedes se acuerdan, en tierras paraguayas o paraguayas, un 23 de septiembre de 1850. Muy bien, y hoy 23 de septiembre también una fecha muy especial para un amigo, colega, si se puede llamar colega, no sé, porque está despegado del pelotón, el Chule, el Chule.

0: Los Olima en la mañana de Radio Graciada recordando a don José.
1: Muy bien. Oriental en la vida y en la muerte también.
0: Muchas gracias, Mario Hornos, recordando al general José Gervasio Artigas hoy. Exactamente, a ver si sacamos la cuenta, 1850, 1976 años, ¿no? Muy bien, de su fallecimiento. Los actos patrios se cumplieron esta mañana en Plaza Artigas, ¿eh? Bueno, amigos, estamos en 11 horas con 9 minutos, hay muchas novedades, por supuesto, tipo deportivas, que presenta la Junta Departamental de Soriano, y la nostalgia la presenta la Intendencia, como todos los días aquí en nuestro programa denominado Entre Nosotros. En semana de vacaciones para los estudiantes, primaria, secundaria y andamáis, aquí Mercedes, 23 de septiembre, una fecha muy significativa también, porque hay muchos aniversarios de casados hoy también, ¿eh? 23 de septiembre, unos cumplen 35, otros cumplen 30, otros cumplen 4, 5, 23 de septiembre, no sé por qué, una fecha muy elegida para los matrimonios, para casarse, para contraer enlace, ¿eh? Muy bien, a todos ellos entonces entre los saludos. Y también están cumpliendo años hoy un recordado árbitro del fútbol mercedario que está viviendo momentos de euforia, porque aparte de ser uno de los mejores árbitros que recuerda la historia acá en el fútbol de Mercedes, el hombre siempre simpatizó por Juventud Soriano, y como la capilla está en la punta del certamen, ¿eh? ¿Qué te parece? Hoy va a ser un cumpleaños muy especial para Jorge Daniel Álvarez Cardoso, alias La Cuneca. Muy bien. Feliz cumple, Jorge. Ya vamos a pasar por la calle Ituzaingó. La arreglaron un poco a la calle. ¿Podemos ir por ahí o todavía no la han arreglado? Bueno, y también cumpliría años hoy otro estimado deportista que, enorgulleció a los mercedarios en su época de atleta. Gilberto Chelo Celloni. ¿No se acordaban? Sí, todos los 23 de septiembre, aniversario de Gilberto Celloni, cumpleaños, y de Jorge Álvarez La Cuneca, 23 de septiembre. Bueno, estamos aquí en Radio Graciada, siempre en la operación y salida al aire de Mario Hornos, jornada del 23 de septiembre, vamos a reiterar una vez más, por si no se han dado cuenta que 23 de septiembre comenzó la primavera, el astro rey que alumbra, no a pleno, pero bueno, ahí tímidamente capaz que se afirma para las primeras horas de la tarde, el cielo está densamente con algunas nubes. El saludo para Lalo Corrales, que siempre está prendido a nuestra audición, ¿eh? Y a Radio Graciada. Muy bien, Lalo. Lo vi también a muchos colegas en el cementerio local. Quiero destacar la presencia de muchos colegas, ¿eh? Lamentablemente un medio faltó a la cita. Y bueno, no sé qué es lo que pasa. Pero la mayoría de los medios de prensa, porque Pepe Domínguez supo desempeñar tareas donde se le convocaba, y me parece muy bien, como gran profesional que era, estuvieron despidiendo a Pepe en ocasión de su sepelio, su fallecimiento. Bueno, muy bien. 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A ver si trabo contacto con el Chule, con el amigo Peralta, qué es lo que está pasando en Fray Bento, una verdadera revolución. Porque el cumpleaños del Chule se está concretando hoy. Buenos días, Alcides, ¿cómo estamos hoy?
2: Buenos días, maestro, ¿cómo anda? Don La Paz, ¿cómo anda, relator del país?
0: Muchas gracias, Chule, felicitaciones, porque vos sos la voz del estadio, con méritos propios y una gran humildad, como vos decís.
2: Bueno, muchísimas gracias, estamos en vivo en su programa, viejo.
0: Sí, señor, estamos saliendo al aire, Chule.
2: Bueno, un millón de gracias para la gente de FM Mercedes.
0: Radio Graciada.
2: Estaba hablando con nuestro hermano Torreira, que está viajando, está en Montevideo, está viajando, porque Luca, gracias a Dios, y a usted también, que es parte de darle para adelante, está nuevamente en la selección.
0: Exactamente, una gran alegría acá en Mercedes por la cantidad de amigos que tiene Luquita acá en la capital de Soriano. ¿Te acordás cuando la caravana, cuando volvió él?
2: Le paso el chivo, viejo querido. Él tiene gimnasio ahí en Mercedes.
0: Ah, mirá. Bueno, novedad para mí. A ver, ¿dónde lo está llevando adelante?
2: Usted sabe, viejo, que yo no sé la calle ahí, pero tengo mis contactos con mi hermano, que sí que tiene un hermoso gimnasio grande, que está a cargo de un amigo de él ahí en Mercedes. Ya le vamos a pasar la publicidad para que usted también le dé para adelante, ¿no?
0: ¿Cómo no?
2: Le voy a pasar el número de Ricardo en vivo, porque yo sé que usted lo tiene, pero para alguno ahí que lo quiera saludar a Torreira,
0: 099-560-025. Muy bien, 560-025. Decime una cosa, Alcide, vos que sos hermano de Luquita, o tío, sí, como quieran llamarle.
2: Tío.
0: Bueno,
2: tío,
0: ¿vienen para esta parte o va a seguir allá en el viejo continente?
2: Le voy a dar la primicia, viejo. Sí. Tuve el gusto de conocer a la China Suárez y a Mauro Icardi el otro día por intermedio de él, por una videollamada que hicimos. La primicia que le voy a dar, Mauro Icardi, que usted sabe que jugó con él en el Galatasaray en Turquía,
0: sí.
2: Él quedó libre de Galatasaray. Sí. La idea de Mauro Icardi es jugar en River argentino y lo va a arrastrar a Luca, que Luca todos los fines de semana viaja para Buenos Aires para estar con él y con la China.
0: Muy bien, así que en lugar de Boca se haría lo de River, entonces.
2: Se va a hacer lo de River, si Dios quiere. Yo quiero que, como siempre le digo a Luca, quiero que juegue en Boca, porque yo voy a decir la verdad, viejo, usted tiene trayectoria en lo que es el relato, pero por todo lo mal que se habló, y a veces nadie es monedita de oro para que todos nos quieran, ¿no? Y está el dicho de la final, mamá, que se ve en cara y no corazones. Yo sé que tuvo usted el gusto de conocer a usted, como lo conocí yo en Punta del Este, a Diego Armando Maradona, ¿no?
0: Realmente.
2: Diego Armando Maradona, su acierto y desacierto, para mí fue un mago de lo que fue el fútbol. Después la vida personal de él es de él.
0: Aparte,
2: dentro de la cancha, para
0: claro,
2: mí Maradona, no sé si fue mejor que Pelé, porque fueron otros tiempos, pero entre Pelé y Maradona no hay quien lo compare, ni Messi ni nadie lo va a comparar, y me gustaría que juegue en Boca, como yo le decía.
0: Estoy muy de acuerdo contigo. Ayer conversaba con un vecino mío ahí en Calle Oribe y me decía lo mismo, que para él, como para mí, Maradona fue lo más. Y bueno, y sigo
2: pero
0: sosteniendo eso.
2: No se cuenta que, todo respeto, viejo querido, el hombre era humilde, de un simple campito.
0: Humilde, guapo.
2: Por eso se le hizo una canción para él, ¿no? Usted sabe, viejo, que en Punta del Este, yo le decía al viejo papá, que lo está escuchando acá con sus 92 años, y siempre escucha la radio de Mercedes, papá, le digo, vos sabés una cosa, le digo, yo siempre lo digo en los micrófonos, que la vida somos uno solo, así como La Paz Correa, el hombre que estoy hablando ahora, tiene una trayectoria inmensa en el país internacional del relato, pero a veces como lo vemos todos los días, no le damos la importancia que realmente se merece, al cual yo sé que usted como yo, no, yo también digo, queda feo decir yo, el otro día, viejo, se cumplieron 50 años del Puente San Martín, y usted fue parte de darme para adelante con la gente de Mercedes cuando
0: de acuerdo,
2: yo crucé en el 2008,
0: sí,
2: el Puente San Martín,
0: sí,
2: Uruguay,
0: sí,
2: Uruguay,
0: sí,
2: Argentina,
0: viento impresionante, Chule, solamente un valiente.
2: ¿Sabe, viejo,
0: lo
2: mire,
0: cruzaste? Sí, sí.
2: Sí, sí, mire, viejo, cuando íbamos cruzando el puente, quedamos acompañados por la gendarmería argentina, me decían, con todo el respeto que le digo, hay que tener unos huevos, dice, me decía uno de los policías que nos iba acompañando abriendo una marcha, con el viento que hay acá en el puente San Martín.
0: Impresionante.
2: No,
0: viejo,
2: soy el único, ¿sabes con quién? ¿Sabes con quién, viejo? Con el padre del Seba Rodríguez,
0: el
2: ciclista que corre por todos lados, Sebastián Rodríguez,
0: el
2: papá.
0: Flaco,
2: que usted lo conoció,
0: sí, sí,
2: al finado Pelusa Rodríguez, que fue el primero a ganar los 10 kilómetros en el año 86, la San Fernando, que ni existía en Puente del Este. Bueno, Pelusa me acompañó, fuimos a Bolochú y vinimos en un acto de solidaridad. Y desde ese día, viejo, se abrió el puente de Bolochú Frevento, que los piqueteros me acompañaron de agradecimiento.
0: Totalmente.
2: Y el otro día, viejo, se cumplieron 50 años. ¿Sabe quién me hizo una entrevista? Que yo no preciso ni entrevista ni nada, como que lo que hice en Chile. ¿Sabe quién me hizo una entrevista para subrayado? Nuestro hermano Daniel Rojas, que es amigo suyo también.
0: Danielito, sí, muy bien, cómo no. Bueno, Chule, yo te agradezco el llamado y que estés pasando lo mejor del mundo, Chule, por el aprecio que te tengo y te tenemos aquí al Mercedes de todos los deportistas y todos los vecinos, en virtud de tus intervenciones, siempre tratando de aportar a la comunidad, que es lo más importante, Chule. Así que arriba, a festejarlo con Don Peralta. Y bueno, y una preguntita, perdoname que en tu cumpleaños te haga una pregunta. ¿Algún grado de parentesco con ese Botija Peralta que tuvo la mala decisión el otro día de agredir al árbitro? ¿Algún parentesco te
2: no
0: guardás, Chule, no? ¿O simplemente tocayo nomás?
2: Voy a decir en dos palabras, sí, somos parientes, pero quiero que quede claro algo, ¿no? Yo fui uno de los impulsores que le dije que había que hacer un poquito de difusión. Cuando uno tiene error, de reconocer y no volver a repetir, porque siempre está el dicho mío que lo repiten los compañeros de Tenfield: es un partido y nada más. Al otro día hay que salir a pichulear y buscar la moneda como tú, uruguayo, porque todos tenemos compromiso de llevar un sustento y una moneda a la casa de cada uno, porque un partido de fútbol no nos puede dividir, viejo querido. Al otro día nos encontramos, totalmente, estamos juntos, somos familia, somos hermanos, y pariente mío, pero es un excelente profesional.
0: Yo
2: lo vino a buscar Nacional de Montevideo, lo vino a buscar Defensor de Montevideo, y lamentablemente, como yo, como usted, es un bohemio de barrio, pero tuvo el error, y con el árbitro, con Sichero, y ya se pidió disculpas públicamente. Lo último que le quiero decir, don Gustavo La Paz, felicitado por la gurisa que se recibió de farmacéutica humilde de un simple barrio, y hay que darle el color porque se merece. Lo último, cuando yo crucé el desierto Atacama en Chile, que soy el único en el mundo a haber cruzado el desierto más árido del mundo en Chile, en el rescate de los 33 mineros, fui esperado, ¿se acuerdan? Mal, una mala acción que tuvieron conmigo en el aeropuerto Carrasco, y gracias a eso, viejo, empecé a cobrar una plata, el reconocimiento, que para mí la plata es un papel, pero por lo menos se dieron cuenta que lo que uno hizo, lo hizo de corazón, haber cruzado el desierto, haber sido entrevistado por la CNN, viejo, haber sido entrevistado por la CNN, haber sido entrevistado por don Piñera, el presidente que falleció el año pasado, que estaba justo presidente 2011, haber sido reconocido por don Francisco, y ese es el loco Chule, cariñosamente. Yo le agradezco por su llamada, viejo. Espero que no se enoje, que me haya atendido, pero para mí sigue siendo el uno del relato del país. Y hace poco, cuando se le hizo el reconocimiento, a usted, se me cayó una lágrima, porque se hizo realidad con Gustavo La Paz Correa, con el hermano del hombre que vendía los buenos shows y fue intendente, otro hermano en la vida como es su hermano, con usted, hermano, con que usted de barrio anda como yo, de apargata, de ropa simple nomás, porque la vida no se triunfa con
0: totalmente
2: la belleza,
0: Chule,
2: en la vida se
0: triunfa con humildad, hermano. Gracias, Chule, por tu palabra, hermano. Decime una cosa. Yo recuerdo cuando Gustavo abandonó la venta de los bonos multishow, yo me puse al frente. Había unos niños Peralta que vendían ahí en Fray Bento con Blanquita que vivía en la calle Aedo, como es Blanquita, que después pasó una vivienda. Había varios vendedores, estaba Sonia Martínez también, la hermana de Celiar.
2: Yo llegué a vender con Sonia Esther Martínez, una leyenda de lo que fue la difusión, que
0: aprendí
2: locución con ella.
0: Qué locutora,
2: Sonia Esther Martínez de
0: Espina. Sí, claro, qué locutora ahí en la zona
2: de
0: la Barrera, ahí, claro, el barrio de la Barrera.
2: Sí,
0: Blanquita Finn, ¿la conociste a Blanquita Finn?
2: Claro que la conocí, y toda la familia Finn, el hermano vive acá a dos cuadras de casa, don La Paz. Escúcheme, mire, yo vendí multishow porque usted se acuerda cuando arrancamos en los 90 con Sonia Esther Martínez a hacer los bailes de la colonia Tomás Berreta, 10 kilómetros.
0: Bueno, se nos interrumpió. Gracias, Chule. A ver.
2: Y Sonia Esther Martínez me enseñó lo que es la locución, animación, y llegué a presentar. ¿Se acuerda del clavel, el lugar tropical, a tanto momento?
0: Sí, Sonia era una maestra en la locución.
2: Y
0: te acordás,
2: Antonio Río,
0: Chule.
2: A Dalila.
0: Sí, sí, sí. Y Chule, y el hermano, y vos te acordás que Celiar era otra voz espectacular, hasta el radio de Paysandú.
2: El hombre de San Javier, que ahora el hijo Celiar quedó
0: Martínez,
2: alcalde.
0: Ah, mira.
2: De San Javier, el sobrino de Sonia Esther Martínez, que
0: hermano. Unos registros bárbaros de vos. Chule, yo te quiero agradecer, hermano, porque nunca lo he hecho público, todas las atenciones que nos brindás cada vez que llegamos a transmitir ahí a Fray Bento, por los altos parlantes, siempre saludándonos, dándonos para adelante. Así que, Chule, que pase un notable día hoy. Saludo a toda la familia y a Ricardo Chiveste Torreira, el gran relator, el papá de Lucas también. Un abrazo a todos ustedes.
2: Bueno, yo, primero, discúlpeme porque usted me estuvo llamando, yo le vuelvo a repetir, estaba hablando con Ricardo, al cual cuando usted hable con él, que también quiero que me lo aconseje, porque para él es loco Chule, cuando yo le digo: Ricardo, no fumé, no tomé, él tiene la papa a la boca, gracias a Dios, tuvo un gurí, un hijo que es un ídolo del fútbol, que puede ser cualquiera jugador de fútbol, ¿no? Simplemente digo como profesional del atletismo, mismo de haber cruzado el desierto de Atacama y ser un corredor más. Que ahí en Mercedes tengo un montón de hermanos y hermanas que me han dado para adelante siempre, y cual lo incluyo a usted, un padre de la vida. Señor hermano querido relator, espero que siempre siga con esa humildad, y como digo yo, no recuerden que es un partido y nada más, y cuando vea a una hermana en situación de calle, no tengan vergüenza de parar y darle una mano, porque esto es redondo, y no se me olviden de sonreírle a la vida. Gracias, millón de gracias.
0: Una última, Chule, robándote un minutito más. ¿Qué ha pasado con el fanático ese que le complicaba la vida a la novia o compañera de Luquitas Torres? ¿Se solucionó ese tema allá en la Turquía?
2: Sí, lamentablemente el dicho mío, ¿no?, que siempre se lo digo a él o a Ricardo, vamos a decir la verdad, están cambiados los tiempos. Una cosa es ser fanático y otra cosa es ser mala gente, porque se ven cara y no corazón, y Luca lo ayudó un montón a ese muchacho, y después le entró a celar lo que era la novia de Luca. Le cuento a la gente, que usted sabe, viejo querido, la novia de Luca era
0: tremendamente bonita. Sí, tremendamente. ¿Sabés cuándo la conocí? Cuando vino Luquita con Muslera a inaugurar la cancha de Bellitalia acá. Vino con la novia y vino Luquita ese día.
2: ¿Sí? Usted, viejo, cuando yo la vi. Cuando yo la vi, me la presentaron. Acá lo voy a hacer reír. Me bailaba los ojos como mojarra la
0: claro,
2: boca.
0: Claro. Y esperaba que se fuera para mirarle toda la espalda también, ¿no?
2: Bueno, usted sabe que ella no entendía nada, pero como Luca entendía más o menos Turquía, Luca más o menos le decía, y después la loca me metió a apreciar y todo, y bueno, y lo principal que tiene la muchacha, aparte de ser bonita y actriz internacional, es recontra humilde como nosotros.
0: Sí, un abrazo, Chule.
2: Querido hermano, le mando un abrazo, gracias por haberme comunicado y haberme llamado, perdón porque no pude atender, pero espero que lo llame a Ricardo y le aconseje que no fume más, ¿sabe?
0: Un abrazo, gracias, cómo no, gracias, me comprometo, hermano, gracias, Chule.
2: Un saludo grande a su familia también, chao, chao.
0: Gracias, Chule. Bueno, el Chule, yo sabía que se iba a extender la nota, pero tenía la obligación moral de dar la oportunidad que se expresara el Chule, como él sabe hacerlo, en virtud de todas las acciones que ha tenido el Chule. Acompañando movilizaciones, inquietudes, siempre poniéndose la camiseta del pueblo, y eso es lo que tratamos también nosotros de hacer en oportunidades, no como lo hace el Chule. Un gran sacrificio, va a Chile, va corriendo, viene corriendo, va a una marcha, cruza el puente con un viento impresionante, que imposible para los humanos, sin embargo el Chule todo lo ha podido. Y con los parlantes en Alievi y en las otras canchas siempre recibiéndonos y dándonos para adelante cada vez que pisamos suelo. Fray Ventino, Fray Ventos, amigo, como dice el escudo de Fray Vento. Amigos oyentes, estamos en 11:26, se nos fue un poquito el tiempo, pero al contrario, ganamos tiempo con la palabra del Chule. Muy bien, Alcides Peralta, que así se denomina. 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Entre nosotros, que va de 11 a 12 de lunes a viernes. 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Vamos a tener que llamarlo a Ricardo Chiveste Torreira, Ricardo dejó el relato cuando, bueno, cuando pasó a ser el papá de Luca. Bueno, siempre fue el papá de Luca, pero digo, cuando Luca se proyectó internacionalmente a la fama, bueno, abandonó el relato Ricardo, relator de fútbol, muy buen relator de fútbol, Freventino, Ricardo Chiveste Torreira, el papá de Luca, de todos los Botijas Torreira, los tres hermanos que juegan al fútbol. Uno de ellos vistió la casaca de Sudamérica, ¿se acuerdan? Ahí está, muy bien. Es esta Radio Graciada, el saludo para Caracé que nos está escuchando también. Yo les quiero recomendar a ustedes, por supuesto, todas las noticias que surgen de la Liga Departamental de Fútbol de Soriano, que acordó anoche, como todos los martes. Ah, hoy es miércoles. 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Muy bien, estimada audiencia. Bueno, se confirmó lo que ya habíamos adelantado o informado, como quieran ustedes. Juventud Soriano y Bristol, el partido más importante de la próxima fecha, se va a jugar el domingo a las 15:30 en el Estadio Anito Morandi de Juventud Soriano. ¿Correcto? A segunda hora. Ahí la Capilla va a recibir al Bohemio. Con una sensible baja, lamentablemente no podrá ser de la partida Mauricio Pino, el actual goleador del campeonato. Una baja importante en Juventud Soriano, pero ya está pensando Juancito Abreu de qué manera armar la ofensiva capillera para poder vulnerar a una defensa de Bristol que es de las más vencidas en el campeonato. Bristol es el equipo, Fernando, que rompe redes, 4 o 5 goles por partido, pero también ha recibido una cantidad de goles. Entonces Juventud Soriano piensa poner gente rápida arriba para tratar de aprovechar el momento no brillante de los zagueros de Bristol, de mi querido caudillo. Bueno, entonces gente rápida para poder sortear rápidamente y poder definir frente al marco. Castro ha vuelto a los tres palos, Castrito. No lo he visto a Bristol los últimos partidos, pero otra vez César Castro está en los tres palos del conjunto bohemio. Bueno, el partido más importante, reitero, el domingo, segunda hora, Estadio Anito Morandi y Juventud Soriano. Toda la fecha aquí va, atento Cacho en el palo alto. La actividad de primera división, van a jugar por el torneo clausura César Tavares Ferreira, 120 aniversario de Bristol, clausura Walter Alambarri, mi querido amigo de Sandú Chico, desaparecido. Torneo competencia con el de más chiquito Bianchi, otro gran amigo del equipo de Roma. En el Bequeló Parque Chic, Roma Nacional 13:30, el 11 con Sudamérica 15:30. Ahora se armó problema, no sé si se armó problema o no, pero lo cierto es que parece que los partidos de la mañana al domingo no se van a pasar. Acá nadie me avisa nada, acá me dicen que 13:30 Roma Nacional, 15:30 el 11 con Sudamérica en Parque Chic. En el Doctor Ima, Estadio AMI, 13:30, Sandú Bella Italia, y luego Independiente Los Colores. Atento Cacho Fría, Los Colores con Independiente, anotá por ahí, después decir que no paso noticias de la liga. Los Colores con Independiente, Cachito, el domingo 15:30 en el Estadio Amalio AMI. En el Complejo Anito Morandi, 13:30 Ferro Unión, y a las 15:30 Juventud con Bristol. Seguramente partido que va a ir televisado, Juventud Bristol, ya les voy adelantando. En el Parque Bristol, 13:30, Asensio Barrio Nuevo y Túnel Racing. Muy bien, esos son los partidos. Peñarol Olímpico, a ver, 15:30 en la cancha de Peñarol, en solitario creo que va. Creo que va, a ver, en el Parque Bristol, Asensio Barrio Nuevo, Túnel Racing, van solitos, sí, en la Bombonera. Peñarol con Olímpico, tiene fecha libre Artigas Fútbol Club, que lamentablemente ha incurrido involuntariamente, por supuesto, quien no sabe, en una falta, prácticamente error reglamentario, que le va a costar los tres puntos, me da la impresión. Todo esto está en manos de los tribunales de la liga. Ya entró el tema que habíamos informado de que Mohamed López no cumplió la pena de una fecha por las 5 amarillos que había recibido este trabajador técnico y capacitado técnico del Artigas Fútbol. Una lástima, ¿no? Porque Artigas lo había ganado en la cancha. Y bueno, y Barrio Nuevo aprovecha la oportunidad, como aprovechan todos los equipos, cuando tienen oportunidad de lograr puntos en la liga, en los escritorios, lo hacen. todos los equipos lo hacen, no conozco ninguno que conozca la situación de Gran Bretaña y que no proteste. Todos protestan, no, acá nadie, no hay excepciones, la deportividad no, eso ya no existe más en el fútbol. Ahora eso, ahora hay que ganar o ganar y ganar los puntos como sea, Henry, ¿no? Como sea, Juancito Correa, la cosa es ganar los puntos, sea en los escritorios, sea en la cancha. Me decía un oyente hoy, La Paz vio que ahora se están definiendo los partidos en la liga, dice, están ganando más puntos en la liga que en la cancha, los clubes, dice. Pierden la cancha y ganan la liga, dice. Y es una observación que me hacía un oyente. Bueno, vamos a la sub-18, Cacho, en la cancha de Sandú, 13:30 el sábado, túnel el 11, 15:30, Sandú Juventud. 17:30, Ferro Asensio. Estamos hablando de sub-18, no nos entreveremos. En el Parque Ramos, sub-18, el sábado. 13:30, Artigas Bellitalia. 15:30, Nacional con Racing. En la cancha de los colores, sábado, sub-18, Independiente Peñarol, la primera con los mismos colores, Olímpico a segunda. En la cancha de la Unidad Militar, Unión Roma y Bristol Sudamérica. Muy bien. Bristol está a un paso de lograr el campeonato, con un empate ante Sudamérica, que lo va a conseguir seguramente. Bueno, son 11 contra 11. No hay que subestimar a Sudamérica, que tiene muy buenas inferiores también. Pero con un empate Bristol está logrando la titulación. Queda libre Barrio Nuevo en su 18. En su 18. 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La mejor leña la tiene Walter Torres. ¿Dónde está Walter? En Casagrande y Gabriela Valleja. Salieron sanciones a jugadores expulsados, y hubo una situación que la academia hizo sentir su disconformidad por la expulsión de Nico Brun, tengo entendido. Entiende la academia que no hubo ninguna suerte de insulto ni en el saludo que al final del partido le cursó Nico al árbitro Luna. Al parecer, porque no hemos estado con Luna, el árbitro habría entendido que lo saludaba, que le dijo buen partido hiciste, con ironía. Pero bueno, yo qué sé, si es con ironía, queda a la persona que entiende que lo hace irónicamente, pero el jugador le dijo buen partido hiciste, ¿cómo es? Luna. El árbitro dice que fue con ironía y por eso lo denunció, lo expulsó prácticamente ya cuando había terminado el partido. Yo qué sé, si vamos a la letra fría, no hay ningún insulto, al contrario, lo felicitó. Ahora si el tribunal ingresa en el tema de que fue una burla, que fue, bueno, yo qué sé, yo me iría a lo concreto. Si no hay un insulto, no hay un insulto. Si lo saluda y dice, bueno, después el árbitro que interpreta que lo hizo con ironía, pero el jugador va a decir que no, que lo saludó y nada más. Así que en materia opinable esto, capaz que tiene que atender el tribunal correspondiente el reclamo de Racing, porque yo no lo veo muy claro a esto. Si no hubo insulto, no hubo insulto. Si el hombre le dijo, te felicito por el buen partido que hiciste, tampoco es un insulto. Yo qué sé. El árbitro lo tomó mal, pero no sé cómo lo... Ya el tribunal ya lo sancionó. Pero habría que revisar esta situación. Es mi opinión. Muy bien. Pero bueno, son los tribunales los que fallan y son ellos los responsables de las sanciones, ¿no? Bueno, ¿qué más les quiero decir? Ya les dije lo de Barrio con... ¿Cómo es? Con Artigas. Una vez que Artigas iba invicto en la segunda rueda, le van a bajar, parece, no se sabe todavía, 3 puntitos. La recaudación de venta de 1.500 boletos trepó a los 320.000 pesos aproximadamente, dejó un superávit de 72.000 pesos. La sub-18 sigue dando pérdida como acontece siempre. Bueno, vamos a las sanciones. Gutiérrez de Artigas, Osvaldo Pérez de Peñarol y Gustavo Álvarez de Olímpico, 3 fechas de partido. Nico Brun de Racing, ya hicimos la salvedad. Gallero de Ferrocarril, Maxi Quintero de los Colores, 2 fechas. mi amigo Anthony Torres de Juventud, Tomás Farabelli, Franco González, ambos de Barrio Nuevo estos últimos, Santiago Fernández de Nacional, una fecha junto al director técnico de Barrio Nuevo, también una fecha para Mauri Pica. Bueno, y le dieron vista a Artigas por esa situación donde se reclama Barrio Nuevo los puntos porque Mohamed López tenía que haber purgado una fecha de inhabilitación por 5 amarillas y estuvo en la cancha, según dicen, porque yo estaba en el estadio. Eso lo aclaro también, yo no lo vi porque no estaba en esa cancha. Bueno, 5 amarillas, ¿quiénes están al borde del abismo? Mejor dicho, llegaron a 5 amarillas Mauri Pino, el goleador de Juventud Soriano y del fútbol mercedario. 5 amarillas Julio Sosa de Sudamérica. No pueden jugar el domingo. Un partido afuera, lamentablemente se pierde Mauri Pino frente a Bristol. Y se pierde Juventud. En Capilla, con 4 amarillas, Gordienco, el Tonga de Bristol. Aramburu y Ferré de Los Colores. El Guille Vera y Hernán Arrube de Independiente. Santiaguito Ferreira de Juventud, Franco Langain y Balta Gil de Sudamérica. Ángel Fernández y Joy Vera de Racing. Facundo García del Once, Nico Pedernera y Rodrigo Curbelo de Olímpico están en Capilla. Voy al llamado telefónico, buenos días, adelante. Buen día.
3: Hola, soy aquí, buenos días.
0: Hola, ¿cómo estamos, estimado amigo?
3: Muy mal, caballero. Escuchando atentamente
0: sus
3: comentarios que está haciendo.
0: Muchas gracias, hermano.
3: Siempre muy correctos.
0: Muy amable.
3: Y la pena que me da de Artiga, de que van a ir a los puntos.
0: Sí, sí.
3: Porque lleva mucho tiempo, mucho trabajo, mucho gasto, dejar la familia, dejar todo para ir a hacer un partido de fútbol.
0: Duele, duele, duele. Sí.
3: Y después te sacan los puntos y es horrible.
0: Para algo están los reglamentos, dijo Henry.
3: Sí, pero es una pena que pasen esas cosas.
0: Pero todos protestan, mirá que ninguno.
3: Sí, sí, sí. Bueno, vamos a seguir adelante y esperemos que este fin de semana se desarrolle todo normalmente.
0: El tiempo va a acompañar, según los pronósticos, ¿no?
3: Se ve que vamos a tener unos días muy hermosos.
0: Espectaculares, sí, cómo no. Bueno, Carlos, muchas gracias por el llamado. Que siempre
3: que yo bendiga ricamente a usted, a la familia, a toda la audiencia. Vamos a ver.
0: Realmente a ustedes ahí, Rechopa, muchas gracias, Saludos a Melchor Onofre. Que se cuide. Buen día, Gerardo. Saludos a Melchor Onofre, que se cuide. Y feliz cumpleaños a Jorge Álvarez. Otro saludo a Freddy, el hincha del City. Y ojo con el joven Freddy, dice acá el amigo, que no será pan comido esta vez. Estamos para campeonar, dice el amigo Alfredo. Muy bien. Son opiniones que llegan los mensajes, entre los oyentes también. No sé si Barrio Nuevo va a protestar. ¿Cómo no? Si ya pidió los puntos. Creo que sí. Ya pidió los puntos, tengo entendido. No sé si Barrio Nuevo va a protestar. Creo que no, me manda una persona vinculada a Barrio Nuevo. Pero tengo entendido, según la publicación de los cronistas que cubren las sesiones de la liga, tengo que entendido que sí, que ya pidió Oscar, los puntos Barrio Nuevo. Eso es lo que yo tengo entendido. Yo no estuve presente en la liga, pero tengo entendido eso. Buen día, Gerardo. Estamos sacando escombros detrás del talud, bloc, piedras, etcétera, a pulso y con carretillas. Muy bien. Personal sub-18 del club, agradeciendo a Sudamérica y a Juventud Soriano que nos prestaron carretillas. Eso es solidaridad deportiva, dice Carlos Milton. Muy bien, mirá cómo trabaja la gente de Bristol. Carlos Milton se puso el overall y con personal sub-18 del club, el agradecimiento de Bristol a la gente de Sudamérica y de Juventud que les prestaron las carreteras.

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0: bien, seguimos. Gracias, Mario Hornos, musicalizando nuestro programa. La audiencia que se expresa.
1: Acá escuchándote, Gerardo. Me encanta tu programa. Sí, siempre te escucho. Y estando en el trabajo, sí, me pongo los auriculares y escucho. Bueno, vamos arriba.
0: Muy bien. El saludo para el nieto de María, que cumplió años ayer. Juega muy bien al básquetbol, me dijeron, tiene buena estatura. Así que vamos a ver qué pasa, María. Ayer cumplió años. 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Estamos en Radio Graciada, 11:56 minutos en todo el territorio de la República Oriental del Uruguay. Bueno, ayer se conoció todo el desenlace de la elección de OFI. Los participantes en el encuentro, encabezados por el doctor Barrero, por supuesto, dieron a conocer todas las internas que hubo en OFI el pasado sábado, cuando se eligió a Vares presidente por 19 a 15 en disputa muy reñida frente al inexperiente pero con muchas ganas de hacer cosas, Pablo Marrero, nuestro presidente. Bueno, pero arrimó bastante Marrero para ser una persona que a nivel de todo el país hace 3, 4 años anda incursionando, 5 años, póngale, al lado de Vares, que es un viejo en esto, cuatro votitos ahí. Y reitero lo que les dije ayer, al parecer hubo gente que integró la lista de Barrero, o una persona en particular, me dieron el apellido, pero no tengo por qué ventilarlo, de que le restó apoyo a Marrero. Y puede ser, sí, que integraba la lista de Marrero. Ustedes saben que a veces hay gente que resta. Muchos dicen, ay, yo soy del Partido Nacional, pero restan, porque no los vota ni Peteco. Bueno, amigos, nos vamos. Gracias, Mario Hornos, por las cortinas musicales y por sacarnos al aire. Se viene el doctor Néstor Graña para hablar claro en el mediodía de Radio Graciada.

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0: 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Las vías de comunicación, el 4532-8538, comunicación directa con los estudios de la radio, el 098-1550-00 para el mensaje de WhatsApp, y nuestras redes sociales, como siempre le indicamos, para que las visiten, la página de Facebook y también la página de Instagram, Radio Agraciada. Recibimos al doctor Néstor Graña. Buen día, Néstor, adelante.
1: Buenos días, Mario. Buenos días a todos los amables oyentes Hablando Claro. Como siempre les comentamos, hermoso día, primavera, vientito, temperatura baja, pero el sol está hoy agradable. Realmente hay que disfrutar y hay que tomar sol. Este sol es bueno. Tenemos que evitar no tomar sol en verano y en las horas que realmente puede ser complicado, pero fuera de esas horas hay que tomar la mayor cantidad de sol posible. Y el mejor sol es cuando se está saliendo el sol. Ahí tendríamos que tratar de que todo nuestro cuerpo tomase sol, pero todo nuestro cuerpo. Si pudiésemos tomar el sol ahí en yo, en traje de baño, sería lo mejor. Ahí, todos los días, si pudiésemos tomar 20, 30 minutos de ese sol, a la salida del sol, y a su vez hacer algún ejercicio, y sobre todo si estamos pisando el pasto, la naturaleza, la tierra, la arena, eso nos carga de energía positiva.
0: Néstor,
1: sí.
0: Tú sabes que hoy, con motivo de la conmemoración del 176 aniversario del fallecimiento del general José Gervasio Artigas, y como una tradición de Radio Graciada, en el mediodía tenemos que compartir las estrofas de nuestro himno nacional uruguayo.
1: Perfecto, Mario. Adelante contigo.
0: Perdóname que te corte, pero bueno. Luego de las estrofas de nuestro himno nacional uruguayo, seguimos con Hablando Claro.

gracias Mario por estar ahí siempre atento, por favor. Y eso me está diciendo Radio Graciada, el himno nacional universo, ¿por qué? En la fecha que se conmemora el fallecimiento de José Gervasio Artigas en Asunción, Paraguay. Porque para nosotros el Uruguay es Artigas. Más allá de que Artigas no quería la República Oriental del Uruguay. Artigas era federalista, quería la federación de los pueblos libres. Y quería la libertad de los pueblos en una federación de pueblos. Y ahí es donde realmente le saltan en su vida y les puede dar cuenta los enemigos que tenían intereses que iban desde la propiedad, intereses de quién era el poder, la política y quién se quedaba con mayor parte del poder en ese entonces. Y eso le llevó a que, porque le habían puesto precio a su cabeza, realmente, y tuvo que, porque dice, la historia nos cuenta y tenemos que repetirlo, como lo cuenta la historia, que se exilió, el exilio de Artigas, ¿no? Artigas se fue evitando.

0: de que lo mataran, porque sus enemigos querían destruir por el poderío que tenía su imagen. No era poderío de armamento, no era poderío de dinero, era su imagen de líder, el líder nato, de quien le llegaba a los más humildes, los niños, los esclavos, ese poderío de que él convocaba a la gente y convencía a la gente. Entonces era alguien al que había que callar. Entonces los enemigos lo trataron de contrabandista, entre tantas cosas, de chiste en carta, y el contrabando de repente era la peor. A ver, imaginémonos, esto lo vamos a hablar después con el profesor Soferino, que le encanta y se me puso a disposición. Quizás mañana pasado, no tan lejos, pero vamos a hablar del tema de esa faceta de acusada de contrabando. ¿Y por qué? Porque le robaban el ganado a Vigilato ahora. ¿Pero a quién le robaban el ganado? Le robaban el ganado a los invasores españoles. Entonces, seguro, la ley de que ahora viniera cualquier nación extranjera y que se hiciera dueño de nuestros campos, en nuestro ganado, y que hay gente que era al portador acá, ¿y qué hacía? Se robaban el ganado. Entonces eran acusados de contrabandistas y todo. Entonces, es muy rica de todo, es muy linda. Vamos a tener que hablar más. Y ahí surge muchísimas anécdotas de Artigas, pero la cuestión es que Artigas termina en Paraguay. Y en Paraguay, en principio, que todos pensaban que Artigas se había ido a estudiar porque era, vamos a decir, territorio familiar, no de eso. En Paraguay lo mandan a Curuguatí, le dicen, usted se queda ahí, lo separan de la gente que lo había seguido hasta ahí, no sé cuántos serían, 200, 300 personas, los separa. Los negros se quedan en San Lorenzo, y tengo que hablar como se debe, porque, a ver, los afrodescendientes, no. La historia a nosotros nos enseñó, porque nunca dijimos nosotros negro en tono despectivo, en tono definitivo, o en tono de que el negro es una clase diferente y de menos nivel del nuestro. No, el negro para nosotros fue nuestro hermano siempre. Y lo tratamos igual siempre. Y la palabra negro no era para tratar mal a alguien. Es más, mi madre me decía, negrito, porque yo era el más oscuro de todos los hermanos. Entonces, no es así. Entonces los negros quedaron ahí en San Lorenzo de Artigas, en Curuguatí. Y ahí estuvo muchos años. Y estaba ahí porque era un lugar fácil de controlar. Si él se movía, y si Artigas se movía, movía mucha gente. Y era peligroso. Bueno, tuvo otra estancia en el medio, estancia de otra parada en el medio antes de llegar al solar de Artigas, que fue su última morada, en el cual acompañado de Joaquín de Encina, el negro Encina, fue su mejor amigo. Es realmente algo que hay que ver muy detalladamente, hay que leer y releer lo que cuenta la historia de nuestro patriarca. Sí, y se va a conmemorar y empezaron ya con la marcha a la meseta de Artigas, y seguro qué bueno que se conmemore Artigas desde el punto de vista de los uruguayos, de uruguayos que somos, y me encanta eso de la marcha a la meseta de Artigas, pero no deja de ponerme triste aquello de que ¿dónde comenzó Artigas a manifestarse como revolucionario que quería a manifestarse en contra de los invasores, de los españoles, de los portugueses, de los ingleses, que querían invadir de diferentes formas, no solamente por las armas, sino comercialmente, ¿verdad? Tratar de ser pueblo libre, y en Artigas comenzó todo eso acá, donde nació la patria. Pero no es donde nació la patria solamente por el grito de Asensio. No, señores. Aquí, Artigas hizo su proclama el 11 de abril, la proclama de Mercedes, y asumió el mando de la revolución en la banda oriental. Y el 18 de mayo derrotó a los españoles en la batalla de las Piedras. Luego inició el sitio de Montevideo y fue aclamado como primer jefe de los orientales. Entonces, nosotros tendríamos que estar realmente, tendríamos que estar, si de acá, el 11 de abril, se realizó la proclama de Mercedes, nosotros tendríamos que estar, el 11 de abril tendría que ser una fecha más que patria en nuestro departamento, porque aquí se inició la patria. Se inició con el grito de Asensi, con la proclama de Mercedes, y terminó con el desembarco de 83 orientales. Entonces, no estamos valorando la historia de la importancia de nuestro territorio, el departamento del Soñón. Artigas terminó en Asunción, Paraguay. Y en Asunción, Paraguay, que vamos a dejar después para tratarlo con el profesor Soferino, como se dice, terminó ahí en el solar de Artigas. Dice aquí que el 19 de junio estuvimos en la escuela solar de Artigas. ¿Y por qué hay hincapié en esto? Porque se revisó también la fecha, fecha patria, y ahí en el acto estuvimos presentes, estaba presente el embajador de Uruguay en la escuela ciudad de Artigas, la cónsul de Uruguay, el agregado militar de Uruguay, y por esas cosas también, no sé cuál era la actividad, estaba la ministra de Salud Pública, Lutzenberg. Estuvimos ahí nosotros presentes porque fuimos, porque recordábamos, porque nuestras hijas concurrieron cuando vivíamos en Paraguay, en la escuela de Artigas, porque cuando llegué a Paraguay con el título de médico de Sagrazo, uno de los primeros lugares donde trabajé fue en la escuela solar de Artigas. 3 años estuve trabajando como médico en la escuela, asistiendo a los niños y controlando sus cambios de vacunas, etcétera, etcétera. Entonces tenía algo que, en la memoria nuestra, mucho sentimiento para nosotros. Y haciendo una recorrida, un día de mucha lluvia, y hablando con la directora encantadora, la maestra, nos encontramos con que baños clausurados, porque no se podían usar. Y, o sea, los baños de la escuela, donde tenían que ir los niños y las niñas. Entonces, algo hay que hacer, dijo mi hermano, y ahí mismo me dijo, yo voy a venir y para el 23 de septiembre voy a dejar esos baños en condición. Y eso fue todo. Pues, hace una semana, mi hermano, con dos técnicos albañil y sanitario, se fue a Asunción del Paraguay. Necesitaba fondos porque había que comprar materiales y todo eso, Y le comentó, yo sé que no le gusta que lo nombre ni nada, pero le comentó al coronel retirado que estaba ahí en el club de tiro de la ciudad de Mercedes, Daniel Olivera, y rápidamente aceptaron el desafío, juntaron el dinero que se necesitaba, ahí hicieron una rifa rápida entre todos los socios del club de tiro de la ciudad de Mercedes, y juntaron el dinero y enviaron ese dinero, porque no le dieron el dinero a mi hermano, se lo enviaron al coronel agregado militar en Asunción, y mi hermano hace una semana viajó con el personal, esos técnicos sanitarios y albañiles, y se pusieron a trabajar y tuvieron que hacer un trabajo, imagínense, baños de escuela de mucho tiempo, desobstruir porque estaban tapados, cambiar cisternas, cambiar water, mingitorios, etcétera, etcétera, y en una semana dejaron esos baños funcionables, una hora, rápidamente, porque a veces las cosas se hacen de esa manera, se tienen que hacer, y acá nos gusta más parecer que hacer. Se puso en funcionamiento la solidaridad de todos los vecinos que participan, vecinos que no son solamente de Mercedes, ¿no? Mercedes, Juventus, que participan del club de tiro. Juntaron el dinero, se giró el dinero en Paraguay, y allá se fue mi hermano a Paraguay y se dejó en condiciones los baños de la escuela José Gervasio Artigas de Asunción de Paraguay. Eso en una semana. Se juntó el dinero y se arreglaron los baños de una escuela uruguaya. ¡Ojo! Van a arreglar una escuela que está en Paraguay, una escuela uruguaya, es territorio uruguayo la escuela federativa, porque Paraguay, y en agradecimiento que Uruguay fue la primera república que devolvió los trofeos de la guerra de la Triple Alianza, le entregó lo que era la casa donde había fallecido el general José Gervasio Artigas, el vidapital que estaba ahí, con todo ese predio, se lo donó al Uruguay. O sea que es terreno uruguayo, territorio uruguayo, donde está siempre flameando la bandera uruguaya. Y la escuela que funciona ahí funciona con todo lo que significa y depende de la ANEP, la Federación Nacional de Educación Pública. O sea, los maestros son uruguayos. Y los programas de estudio son uruguayos, o sea que, a ver, no estaban haciendo una obra para otro país, estaban haciendo una obra para nuestro país, en un lugar sagrado, por lo menos para los que tenemos a Artigas como nuestra principal figura histórica. Porque hay muchos que hablan de lo que es Artigas, hay muchos que se llenan la boca, hoy van a escuchar más de uno hablando al respecto. Pero hay que hacer lo que quería Artigas, que, bueno, a veces es difícil porque puede costar lo que le costó a él tener que irse de su país y no poder volver. Entonces, hoy realmente, cuando le hacían entrega de un reconocimiento a mi hermano Pedro y a su personal por parte de la Brigada Militar, el coronel Echandi, vamos a escuchar las palabras en este momento de totalmente primicia de Hablando Claro y de Radio Graciada, y fue el momento que reconocían ese trabajo por parte de la Brigada Militar de la Embajada de Uruguaya en Asunción, Paraguay. Adelante, Mario, con eso.
1: Enorgullece la actitud de ustedes. Es muy difícil encontrar algo material que pueda simbolizar esto. Y es imposible, pero lo estamos haciendo cada uno afuera de su posibilidad. Yo quisiera en este momento entregarles de manera simbólica algo que la tradición militar es una manera de reconocimiento de una unidad hacia otra, que es la moneda de la unidad. Ya la directora recibió uno en el aniversario de la escuela, un reconocimiento a la labor de una unidad, es un equipo de trabajo. El equipo de trabajo, un reconocimiento al equipo de trabajo de la escuela. De manera simbólica les voy a entregar la moneda de la Regaduría de Defensa, que es un reconocimiento a ese equipo de trabajo de la escuela. En este momento voy a entregar una, pero después les voy a dar una a cada uno que para que puedan tener en su casa. Y le voy a mandar a través de ustedes, al querido Daniel Rivera, una también de parte de ustedes.
2: Muchas gracias.
3: Felicitaciones, muchísimas gracias Gustavo, Sandy, teniente coronel.
0: Ustedes escucharon, soy un medio casero, ¿no? Pero por suerte pudimos rescatar, porque eso fue ahora en el transcurso de la mañana, realmente emotivo. No es la primera vez que, bueno, lo tengo que decir, es mi hermano, sí, Pedro José Graña Castellanos, pero no es la primera vez de que se honra la figura de Artigas. Ya también, y eso lo hicimos en conjunto en su momento, se hizo la caballada, la marcha a caballo en pleno invierno, con lluvia, heladas, y se llenó la Plaza Independencia porque el expresidente del Uruguay, Tabaré Vázquez, quería hacer ahí un estacionamiento y quería sacar los restos de Artigas hacia otro lugar. Cosa que los uruguayos que realmente queremos a Artigas pensamos que es el mejor lugar, es ese mausoleo, indistintamente que haya sido hecho en la dictadura, no importa, porque ninguno de ustedes, los frenteamplistas, los enfermitos, como digo yo, si les ocurre decir, vamos a destruir Salto Grande, vamos a destruir este puente de Puente Portunché, vamos a destruir el mar porque se hizo una dictadura. No, no son bobos. Lo que querían hacer es un verdadero negocio, hacer un estacionamiento donde está el mausoleo. Y fue tal la movida que se hizo, y a caballo, fue tal la movida que se llenó la Plaza Independencia, se llenó de caballo y de gente de a pie, bajo lluvia, porque fue un día de invierno inhóspito, se llevó a Montevideo. Y ahí, muy hábil, el presidente Tabaré Vázquez le salió al encuentro para no tener que dar explicaciones y aceptó lo que el pueblo quería, porque cuando el pueblo se mueve, el pueblo consigue. Y esa caballada que se inició también desde Mercedes, ¿vieron? Como se inició toda la independencia de nuestro país, porque aquí nació la patria en Soriano. Bueno, desde Mercedes inició también el movimiento para que no se movieran los restos del general Artigas del mausoleo en la Plaza Independencia de Montevideo. Entonces, hay tanto para agradecer a Artigas de su legado, y en tantas fechas conmemorativas, nunca, a ver, el movimiento en Montevideo, después de tiempo, se le entregó por parte de asociaciones, se nos entregó por parte de asociaciones el reconocimiento por el movimiento hecho en ese entonces para que no se movieran los restos de la vida. Aquí, en Soriano, nunca. Nunca se reconoció como algo de importancia a nivel nacional, histórico, nunca jamás. Y bueno, eso fue un poco lo que le pasó a Artigas. Uno no hace las cosas por reconocimiento. Hoy, por intermedio del coronel retirado, Dani Bolivera y el club de Tiro, se consiguieron los fondos y Pedro Graña con su personal reacondicionaron todos los baños de la escuela solar de Artigas. Es una obra que se hizo, una obra que no va a salir en agresor, no lo duden. Una obra de que no se le va a entregar el título o premio para que por la causa del departamento de Soriano, como hacen habitualmente, que se entrega por diferentes hechos. Y yo me olvido porque al final uno se tiene que reír de esas cosas, porque no se toman en cuenta algo tan, pero tan importante como es nuestro héroe nacional y lo que se ha hecho por él, por lo que realmente quiso y por mantener viva su legado federalista, como digo, la unión de los pueblos libres, que cuando se hace algo por recordar, cuando se hace algo por mantener viva esa historia, como la verdadera historia, eso no es tomado en cuenta, eso no amerita, no amerita absolutamente nada el reconocimiento. Pero ¿por qué? Porque fue hecho ese movimiento para que no se cambiaran los restos de Artigas de su lugar, fue hecho porque por sentimiento, por un sentimiento de que lo sentimos a Artigas como nuestro. Entonces no es posible que después de tantos años que lograron venir los restos de Artigas, porque hasta los restos de Artigas pasaron, increíble pero cierto. Yo ya se lo dije, se lo repito, Artigas fue enterrado en tierra, por supuesto, en lo que era enterrado todos los aquellos indigentes y que algunos hasta sin nombre, bueno, en esa parte del cementerio de Recoleta, la Asunción, fue enterrado Artigas. Luego en el tiempo, que no sabemos los restos, vamos a decir, lo van a juntar en un urnario, en una urna, y se le hizo un panteón. Ya eso era más político que el reconocimiento a Artigas. Era más bien porque había desde el punto de vista político. Y fueron los militares, sí señor, fueron los militares los que repatriaron los restos de Artigas e hicieron el mausoleo. Fue algo que realmente me parece muy justo reconocerlo. ¿Hicieron cosas mal? Sí, pero hicieron cosas muy buenas. Como que hoy todos los uruguayos pueden ir y ver. Pero una vez, no es ir a ver lo que es una urna con los restos de Artigas. Es ir a ver y sentir que ahí están quien fuera el padre de esta patria. Y sentirlo como tal. Ponerse en comunicación con esas ideas, porque las ideas no mueren, las ideas siguen estando. Y por eso, recordar a Artigas es algo fundamental y hacer algo en nombre de, pero algo que sea beneficioso para el pueblo, para los vecinos. Aquí, el hermano Pedro hizo algo nuevamente beneficioso para el pueblo, beneficioso para los vecinos. Realmente, nosotros orgullosos de contárselo, porque es una realidad, es una forma de hacer un homenaje de verdad, de ir a hacer usted me dice, pero ¿qué tiene de fabuloso de tapar en los baños y hacer los baños dejados en condiciones en la escuela Ciudad de Artigas? Tiene mucho, es maravillosa la obra. No, no va a ser un monumento, no, pero los niños que van a usar todos los días esos baños, pero el día de mañana van a ser profesionales, como un profesional que supervisó allá las obras, un arquitecto, será exalumno, y orgulloso exalumno de la escuela José Gervasio Artigas, del Uruguay, en Asunción del Paraguay. La verdad que esas son las cosas que nos orgullecen, son las cosas que tenemos que tomar de ejemplo, hay que hacer. Acá están discutiendo todo, discutiendo y haciendo comisión para todo. Mire qué nos pasó. Había quienes estaban viendo a ver que cómo nos juntamos, que cómo hacemos para y sin embargo, de la mano del Club de Tiro, dijeron, hágase. No se preguntó más cuánto se necesita, se juntaron los fondos, se giraron para Paraguay. Hágase. Porque hay que hacer, no podemos estar discutiendo a ver cómo, cuándo, cuánto, de qué manera, no. Eso es el uruguayismo que nos está haciendo a nosotros cada día peor, el uruguayismo. Porque si alguien quiere hacer, primero es un delirante, está loco, pero si lo hace, ¡ah, qué buena obra! Porque eso es lo primero, miren que más de uno que se enteró de lo que iba a hacer todo, ¿no? Está loco, dijeron de vuelta, porque es el loco graño, haciendo sus pateadas, porque en su momento se fue de a caballo por Uruguay. Está loco. No, hizo su homenaje de su forma a Artigas, porque él, más que todo, es alguien que honra y venera a nuestro general José Gervasio Artigas. La verdad que todo esto a nosotros nos dio ese sentimiento de que Artigas nos pertenece como uruguayo y que al Caraguazú, ¿le gustó esa? Caraguazú en guaraní, Caraguazú es gran señor y que no a cualquiera se le decía Caraguazú. No solo lo vieron a Artigas, sino también, en ese momento, Caraguazú, a lo que era el presidente de Francia, al presidente de Paraguay, que era Rodríguez de Francia, y a Francisco Solano López después. Eso lo dice el historiador Gonzalo Abella, que la joven operaba a Caray, señor que resplandece, título con que los guaraníes de la zona de Curuguapí se referían a Artigas. Oberabá, Caray. Así se pronuncia. Oberabá, Caray. Señor que resplandece. Eso en Curuguay, en Curuguapí. Y Caray Guazú, allá en Asunción. Realmente, y cuando dice gran señor, por señor que resplandece, ese era nuestro general José Gervasio Artigas. Confinado a la lejana e inhóspita villa de San Isidro del Labrador, allá en Curuguapí. Ahí vivió, cultivando la tierra y no causó problemas. No obstante, su pasividad en el exilio, por mera precaución, fue arrestado algunas semanas después de la muerte del dictador Francia, ocurrida el 20 de septiembre de 1840. El nuevo gobierno tuvo preso y Carlos Antonio López, primer presidente de la Constitucional de Paraguay, lo trasladó a Asunción, donde disfrutó de su plácida ancianidad en la quinta de Ibiray, Ibiraí, propiedad del presidente de la República en el barrio asunceño de Ibiray, que es ahí donde está el solar de Gervasio Artigas. falleció ahí, en la quinta de Ibiraí, el 23 de septiembre de 1850, a los 86 años. Antes de morir, sus frases, mi caballo, tráiganme mi caballo. En el mismo día, y en un carretón, miren esto, sin toldo, arrastrado por bueyes, llevó su cadáver desde su rancho hasta el cementerio de la Recoleta. Acompañado de Domingo López y joven hombre presidente, los vecinos Julián Ayala, Alejandro García, Ramón Paz Rodríguez y el fiel asistente Ancina. El cura simplemente registra en los libros de difunto. En esta parroquia de la Recoleta, de la capital, a 23 de septiembre de 1850, yo, el cura interino de ella, enterré en el tercer sepulcro del lance número 26 del cementerio general, disculpen, el cadáver de un adulto llamado don José Artiga, extranjero que vivía en la comprensión de esta iglesia. Así terminó sus días José Gervasio Artiga. Y entonces vemos nosotros desde acá que el legado de él debería de manejarse de una forma muy diferente, tomar en cuenta de que él quería que los más humildes fueran los más privilegiados, pero no desde el punto de vista, por ejemplo, él quería que los más humildes fueran los más privilegiados en el tema de tener tierras, de una reforma agraria. No era que le vamos a dar más dinero a los más humildes, no, le vamos a dar más posibilidades de trabajo, las viudas, más posibilidades de trabajo, más herramientas para que pudiesen trabajar. Esa es la traducción de lo que quería decir. No quería una revolución de, a ver, vamos a sacarle un poco a este, y vamos a darle a aquel que no tiene nada. No. Vamos a darle la posibilidad de trabajar, la posibilidad de salir. Y ahí sigue habiendo. Acaban de comprar una estancia en 30 millones de dólares. Y resulta que hay gente que vive abajo de un año. Entonces, es ahí donde tenemos que... ¿Cómo interpretamos lo que quería Artigas? Bueno, Artigas quería que los más humildes fueran los más privilegiados. Y también que los orientales sean los orientales tan ilustrados como valientes. Significa que había que estudiar, prepararse. Pero tenemos que tener la valentía para decir, señores. Y en este momento tendríamos que decir en el 2026, señores gobernantes, están haciendo las cosas mal. Ahí tenemos que demostrar la valentía. Levantar nuestra voz para decirle a nuestros gobernantes y representantes, están haciendo las cosas mal. Y tienen que hacer de tal manera de que el pueblo y los vecinos entiendan de que están haciendo las cosas bien. Eso significa empatía con el pueblo. No lo están haciendo. No están siendo empáticos con el pueblo. Y entonces, como decía, sean tan ilustrados, es el pueblo tiene que estudiar, prepararse. Y estudiar significa conocer verdaderamente nuestra historia y no que nos cuenten. Que nos digan que acá, por ejemplo, los tupamaros surgieron para liberarnos de la dictadura. Nos cuentan a través de la historia. cuando la dictadura vivió consecuencias de que estaban los tupamados haciendo cualquier cosa en nuestro país. Bombas, secuestros, asesinatos, pueblos, abancos, etcétera, etcétera. Entonces, eso es ser ilustrado, saber la verdadera historia. Y valiente es para poder decir, acá estoy, y estoy reclamando en voz alta, porque soy valiente, que hagan nuestros representantes las cosas bien. Y realmente, de esa manera nos sentimos artiguistas y nos sentimos más comprometidos con la causa de Artigas. Pero no lo usen, no lo usen, porque hasta dentro, quieren hacer de Artigas un comunista. Artigas existió antes de que existiera el comunismo. No sean ridículos, porque si acá hay que hablar de ideología, la ideología artiguista está por encima de los socialistas, de los comunistas, de los trotskistas, de los maoístas, de todos. Por encima de la ideología del Che Guevara, de Fidel Castro, por encima de todas esas ideologías. Y antes que todos eso, mucho antes, está Artigas. No lo estamos reconociendo, seamos sinceros. No lo estamos reconociendo ni estamos cumpliendo con su ideario. Por eso, desde Hablando Claro le decimos que somos una voz sin mordaza y una conciencia sin tarifa. Vamos a dejar por el día de hoy con realmente creo que una de las mejores opciones que hay a don José, que cuenta y empieza con una narrativa de cómo era visto Artigas como el malo de la película en aquella época, una realmente pieza muy bien lograda por el dios Larrañaga Carrero. Nos despedimos entonces, esto fue Hablando Claro por Radio Araciada.
4: Bandido incorregible, obstinado y delincuente, perjuro, ingrato, insensible, de carácter sanguinario y opresor, enemigo de la humanidad y de su patria. Será perseguido y muerto en caso de resistencia. Se recompensará con 6,000 pesos al que entregue la persona de José Gervasio Artigas, vivo o muerto. De él dijo Cavia: lobo devorador y sangriento azote de su patria, oprobio del siglo XIX, afrenta del género humano, origen de todos los desastres. Sarmiento había dicho: el patriarca de los caudillos del despotismo y la barbarie. Rivera también opinó: es de necesidad disolver las fuerzas del general Artigas. Así será salvada la humanidad de su más sanguinario perseguidor. Lavalleja puso distancia con el protector al haber sido comparada su cruzada con los tiempos de Artigas. El general que suscribe no puede menos que tomar en agravio personal un parangón que le degrada. Artigas solo había dicho: no hay que invertir el orden de la justicia. Mirar por los más infelices y no desampararlos sin más delito que su miseria. Olvidemos esa maldita costumbre que los engrandecimientos nacen de la cuna.

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2: ¿Qué tal, amigos? Bienvenidos a esta edición central de noticias correspondiente a esta jornada de hoy, día miércoles 23 de septiembre de este año 2026. Hoy, donde se conmemora el 176 aniversario del fallecimiento del general Gervasio Artigas, la Asociación Patriótica de Soriano ya realizó el acto conmemorativo en horas de la mañana de hoy, en lo que hizo a Plaza Artigas de nuestra ciudad de Mercedes, donde se estuvo entonces llevando adelante el acto por la celebración del 176 aniversario del fallecimiento del prócer de nuestra patria, José Gervasio Artigas. Este acto, que como le indicáramos, se llevó adelante en Plaza Artigas, allí se recordó a nuestro prócer a 176 años de su fallecimiento, en la Plaza Artigas de nuestra ciudad de Mercedes, tuvo lugar este miércoles el acto conmemorativo. En lo que respecta al mismo, contó con la presencia del intendente Guillermo Besós y otras autoridades. La ceremonia, donde se recordó el pasaje a la inmortalidad del jefe de los orientales, tuvo puntos altos en varios momentos. Por ejemplo, durante la entonación del himno nacional uruguayo, alumnos del tercer año de la escuela número 9, Martín José Artigas, de la ciudad de Cardona, interpretaron la canción Patria mediante lenguaje de señas. Posteriormente, durante la parte oratoria, la señora subjefa de Policía de Soriano, comisario general Angelina Ferreira, resaltó los valores y virtudes del general Artigas. El acto continuó con la colocación de ofrendas florales y después se cantó una versión especial del himno Artigas, grabada por el músico y compositor Martín Buscaglia. Para el cierre de la ceremonia y a los sones de marcha Mi Bandera, se procedió al retiro de las delegaciones y participantes.

con el estado del tiempo meteorológico, datos aportados como siempre por la estación Ilumet Mercedes y presentados en forma exclusiva por Provisión Crossi. 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
1: Bien, el tiempo en la ciudad de Mercedes, el capital departamental de Soriano, se está presentando en este día miércoles 23 de septiembre con una temperatura de 14 grados, está soleado, el índice UV 7.0, alto, 1016 en descenso, la presión atmosférica 9%, la nubosidad 15 kilómetros, la visibilidad, el viento sopla desde el sur al sureste a 23 kilómetros en la hora, con ráfagas que alcanzan los 30 kilómetros en la hora. La humedad, 54%. 18 grados la máxima prevista para esta tarde, cantidad de sol en aumento. En la noche la temperatura será de 7 grados, tornándose a nublado. Para mañana, jornada de jueves 24 de septiembre, la mínima prevista 13 grados, la máxima 24, más cálido y agradable con mucho sol. Muy cálido con intervalo de sol y de nubes, se presentará el viernes 25, 14 grados mínima, 27 máxima. Para el sábado 26, 13 grados mínima, 26 máxima, soleado, parcialmente nublado, muy cálido y agradable. Para el domingo 27, 16 grados la mínima, 22 de máxima, posibilidad de una tormenta en la mañana, por otra parte.

parte principalmente nublado, con una brisa y algo más fresco, y probabilidad de lluvias y una tormenta en horas de la tarde. Para el día lunes 28, 15 grados la mínima, 21 grados la máxima, nublado, con posibilidad de tormenta en la tarde. Y para el martes 29, 8 grados la mínima, 19 la máxima, frío por la mañana, por otra parte principalmente nublado y fresco en la tarde. El martes 29 entonces, 8 grados mínima, 19 la máxima. 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
1: Bien, vamos ahora con la cotización de la moneda, compra y venta respectivamente con respecto a nuestro peso uruguayo: el dólar 39.50 y 40.70, el euro 43.54 y 48.12, el peso argentino 0.02 y 0.20, real 6.85 y 8.55, la libra esterlina 50.50 y 56.74, el franco suizo 46.45 y 50.89, el guaraní 0.0064 y 0.0070, la unidad indexada, el valor al día de hoy 6.647 pesos con 40 centésimos. Cotización de la moneda, compra y venta respectivamente en su edición central de noticias.
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0: Bien amigos, comenzamos con el desarrollo de toda la información para esta edición central de noticias aquí en el 1550 de amplitud modulada y en www.radioagraciada.agenda.org.uy. Comenzamos con el desarrollo entonces de toda la información. Continúa lo que es el conflicto a nivel de el puerto, a nivel de todo lo que es la actividad portuaria, el conflicto que continúa, no pareciera tener por ahora una solución, y que este conflicto en el puerto afecta a los transportistas de carga, sobre todo, bueno, todo lo que hace a también los barcos que llegan con las importaciones, todo lo que es la liberación de las importaciones. Hay mucho, muchos cargamentos trancados allí en la zona de todo lo que es el puerto. Este conflicto en el puerto que viene afectando a los transportistas de carga. El presidente de la Intergremial del Transporte Profesional de Carga, Ignacio Azumendi, brindó declaraciones de prensa en torno a este conflicto que no tiende por ahora a tener una rápida solución.
1: Nos vamos con Birna, un poquito tarde Vir, pero nos vamos a ver qué es lo que opinan los transportistas de carga en el puerto.
2: Exactamente, Gaby, muchísimas gracias. Estamos en el cordón, vamos a conversar con el presidente de la Intergremial de Transportistas de Carga, Ignacio Azumendi. Muchísimas gracias por estos minutos en cinco sentidos. Ustedes plantearon a partir de el lunes el paro que se realizó, el gran paro que se realizó allí en el puerto y en diferentes y en otros puertos de nuestro país, que la pérdida había sido de $1,000,000 y que le están pidiendo al gobierno una solución porque son rehenes de esta situación que ya viene de larga data. Buen día.
3: Buen día. Sí, en realidad venimos planteando hace bastante tiempo este conflicto, esta fase del conflicto en realidad se viene dando desde marzo y venimos del año pasado. Este año se perdieron más de 40 días de trabajo dentro de todas las paralizaciones y como tú decías, $1,000,000 porque pararon todas las terminales y todos los puertos del país el día lunes. Entonces hablamos de que TCP solamente parada totalmente, que representa el 70% de los contenedores del puerto, representa alrededor de entre $400,000 y $500,000. Y bueno, esa cifra obviamente si paran toda la actividad portuaria del país amplifica.
2: Bien, ahí está. Lo que le están pidiendo al gobierno es una solución.
3: Claro, nosotros pedimos como parte interesada, digamos, como tercera parte, como uno de los usuarios principales, junto con nuestros clientes, exportadores e importadores, de cuya fuente de trabajo, digamos, somos también parte, le estamos pidiendo que haya una solución. Hasta ahora han habido paliativos, como el tema de los servicios mínimos, se había hablado de la esencialidad, pero bueno, necesitaríamos que este conflicto en realidad, lo ideal sería que termine cuanto antes, poder trabajar con normalidad, que toda la actividad del país productiva, que depende mucho, es muy importante el comercio exterior para el Uruguay, logre finalizar esto para trabajar con normalidad.
2: Ustedes además consideran que no son, por lo que dijeron, no son parte de la solución, sino que los están viendo que son rehenes.
3: Sí, claramente, este es un conflicto entre el sindicato y su empresa, y nosotros somos un rehén, digamos, porque, digamos, se afecta a nuestro servicio justamente por como parte de las presiones que hay para solucionar.
2: ¿Podido reunirse con autoridades del Ministerio de Transporte?
3: Nosotros con el Ministerio de Transporte tenemos un diálogo permanente por diferentes temas, esto siempre está. El otro día, la semana pasada, nos reunimos con el director de transporte, volvió a estar. Sabemos que el Ministerio tiene una intención grande, que esto se solucione a la brevedad, pero bueno, lo seguimos manifestando. Hoy tenemos otras reuniones con otras autoridades, también le vamos a manifestar.
2: ¿Tienen reuniones con el Ministro de Economía en el día de hoy?
3: Por ejemplo, y también se lo vamos a decir, digamos.
2: ¿Qué es lo que le van a decir?
3: Y bueno, sobre este tema y otros temas que tenemos para plantear sobre el sector.
2: ¿Puede adelantar algo?
3: No, básicamente temas de la regulación del sector, los costos y otras cuestiones que hacen a que la actividad pueda operar con normalidad y con, digamos, eficiencia y sentido de que el transporte, tratemos que a los clientes les resulte económico en su ecuación.
2: Bien, ustedes están pidiendo la solución al problema. ¿Esa solución lleva alguna propuesta para solucionar, para arreglar el conflicto?
3: El de puntualmente el puerto, y no, nosotros somos una tercera parte, digamos, y en ese sentido.
2: ¿Hay propuesta de parte de ustedes?
3: ¿Y qué podemos plantear nosotros? Nosotros no somos ni parte del sindicato ni parte de la empresa, no estamos en los pies de la empresa. Nosotros lo que necesitamos es que si este conflicto se va a extender, como se planteó con los servicios mínimos, haya una base de servicio que se pueda cumplir. ¿Qué hace el servicio mínimo, por ejemplo, de lo que se, ahora, que se genera ahora? Es que nosotros por lo menos podemos seguir generando ingresos y no paralizamos del todo. Nosotros también tenemos que pagar sueldo, nosotros también tenemos que pagar seguros, tenemos que pagar patente, lo pagamos el lunes, vencía la patente, tuvimos que pagarla y de repente tuvimos ingresos menguados. Es decir, nosotros de esta manera por lo menos generamos. Lo que sí igual no logramos zafar son los sobrecostos.
2: Bien, ¿qué son los sobrecostos? Para que la gente entienda.
3: Claro, nosotros por sobrecostos, cuando por ejemplo ayer se levantó la actividad, luego de un par de días de paro, se aglomeran todos los contenedores para sacar. Entonces tenemos que estar todo el día sacando contenedores, que también lleva más tiempo, usualmente 3-4 horas puede llevar un contenedor sacar de puerto, ahora se lleva 7-8 horas cada contenedor, eso significa más costos laborales que nosotros tenemos que afrontar.
2: Bien. ¿Ha habido algún otro atraso o algún barcos que no han parado en el puerto que ustedes han tenido, se han ido?
3: Bueno, esa es otra preocupación. Sabemos que hay barcos que han omitido puerto, es decir, ante la incertidumbre que genera las paralizaciones, decidieron parar primero en otro puerto antes que Montevideo. Eso hizo que a algunos de nuestros clientes se le retrasaran, por ejemplo, importaciones que son muy relevantes para algunos sectores productivos que dependen de esos insumos para poder producir. De repente, alguna industria tuvo que parar una línea de producción debido a que ese insumo no le llegó. Lo mismo para un exportador que había planificado que su mercadería saliera de puerto un determinado día y esta mercadería va a salir 2-3 semanas, un mes más adelante.
2: ¿Se ha perjudicado, se ha perdido mercadería en ese sentido?
3: Y bueno, eso tenía que preguntarle a importadores y exportadores, pero seguramente quizás alguna exportación se puede haber perdido o se puede haber generado algún trastorno a esos procesos. Líneas de producción sabemos que se ven demoradas. En algunos casos del comercio hay compradores que están esperando mercadería que estaba comprometida y ahora también se ve demorada. Quizás esa venta, ese comercio la pueda perder.
2: ¿A qué hora está la reunión el día de hoy con el ministro de Economía?
3: Ahora a las 11 de la mañana.
2: Bien. Muchísimas gracias.
3: Tres.
2: Ahí estaba entonces Ignacio Azumendi, presidente de la Intergremial de Transporte de Carga, bueno, que le está pidiendo ya una solución. Vamos a estar obviamente atentos a este encuentro con el ministro de Economía, Odone, para ver qué sale de ahí, cuáles son los planteamientos que realiza la Intergremial a el ministro.
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0: Avanzamos con más información, pero seguimos dentro del tema, porque el Ministerio de Trabajo y Seguridad Social presentará hoy una nueva propuesta para poder acercar posiciones entre el sindicato y lo que es el, bueno, allí los trabajadores del sistema portuario, para poder destrabar esta situación que viene complicando bastante, y sobre todo a los transportistas y a los comerciantes de nuestro país que manejan todo a través de importaciones a través del puerto.
5: El cierre que acabamos de realizar, diciéndole que vamos a hacer algunas consultas con otros integrantes del Poder Ejecutivo, a los efectos de mañana poder alcanzar una propuesta de acercamiento tanto a la empresa como al sindicato, de manera tal que nos permita mantener el ámbito de discusión y negociación abierta, dejar en suspenso las medidas que se venían realizando para propiciar esta discusión y volver el día viernes a una tripartita donde finalmente ver si allí alcanzamos el consenso. Hacer referencia a los tres puntos de discordancia que son jornales asegurados y partidas económicas. Tiene que ver con eso, obviamente que no la puedo hacer público, primero porque está en consulta con el Poder Ejecutivo, y segundo, porque corresponde que sean los actores mismos ellos que puedan evaluar. No es tan fácil como a veces se puede estar viendo de afuera. Esto se resolvería de tal manera, los reclamos que comúnmente ustedes escuchan, bueno, tendría que tener mano dura. ¿Qué significa tener mano dura en una negociación? Acá hay diferencias entre una empresa y entre el gremio de los trabajadores en su sindicato. Lo que hay que hacer es propiciar y generar ámbitos de consenso. Son ellos los que tienen que llevar adelante después la tarea, la labor diaria, durante 5 años que duraría el convenio. Así que...
6: ¿Usted como ministro cómo reacciona, por ejemplo, cuando se dice que tiene que decretarse la esencialidad o que es insostenible esta postura por lo que dijo la Cámara de Empresariales ayer? Las pérdidas que los transportistas de carga están señalando que están teniendo por día, $1,000,000 señalaron, por ejemplo, por el paro de ayer. Como ministro, ¿cómo reacciona ante los reclamos insistentes sobre que tiene que tomarse otra medida más allá de los servicios mínimos?
5: Trabajando. No hay otra forma de resolver un conflicto que no sea negociando, no encontramos otra manera.
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0: En marzo se duplicarán las escuelas con ampliación del tiempo pedagógico y en el correr del 2027 se extenderán los cargos de maestro flexibilizador, así se informó desde la ANEP.
1: Registros del Ministerio de Educación y Cultura. En Uruguay hay 17.400 maestros. Cerca del 71% trabaja exclusivamente en escuelas públicas. Las proyecciones de ANEP indican que la cantidad de niños en edad escolar bajará significativamente en los próximos 10 años. Pero esto no tiene por qué significar una pérdida de puestos laborales para los maestros, dicen las autoridades, sino nuevas oportunidades de ejercer su profesión de otra manera.
2: Que en marzo de este año fueron 17 las escuelas que cambiaron su modalidad y tenemos previsto para el año que viene una cifra aún más grande que ese 17 para que en marzo inicien en modalidades de ampliación del tiempo educativo y eso es gracias a que baja la matrícula.
3: ¿Esto no supone también un desafío para la carrera de magisterio, para los futuros maestros y maestras?
2: Seguro que supone un desafío y es por eso que desde primaria venimos trabajando en dos cosas que intentan en algún punto mitigar esto que hace a las plazas laborales. La primera de ellas es una modalidad de extensión del tiempo que es el tiempo pedagógico ampliado. Esto es una cosa que se inició en alguna experiencia puntual en inicial en el 18, en el 19, pero que la administración pasada fue la que lo puso en ejecución en primaria y nosotros sostuvimos eso porque esas propuestas lo que tienen de interesante es, en primer lugar, que surgen de las comunidades. Es la escuela la que presenta un modelo y un proyecto sobre cómo trabajar. Y en segundo lugar, que hay una maestra en la mañana y otra en la tarde. El grupo de niños y niñas está más tiempo, pero está atendido por una maestra en un turno y por otra en otro turno. Entonces, no acortamos las plazas laborales y a eso se le suma la incorporación de esta figura que el año pasado pusimos sobre la mesa y que está en las escuelas, que son los maestros flexibilizadores. Aquellos maestros que están yendo a las escuelas a, flexibilizar los formatos escolares tradicionales, a pensar otras formas de hacer escuela que no es un grupo por grado, es decir, la escuela formateada por grados escolares y aulas monogrados, sino pensadas de manera distinta.
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6: Se está desarrollando la construcción de una nueva calzada sobre el arroyo San Martín en el área contigua al camping del paraje del mismo nombre. Mientras se realizan los trabajos, el tránsito vehicular en el sector estará cortado, derivándose por caminos aledaños.
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0: Avanzamos con más información con la presencia de la subsecretaria del Ministerio del Interior, contadora Gabriela Valverde, el jefe de la Policía de Montevideo, comisario general Alfredo Clavijo, el director de Convivencia Ciudadana, licenciado Víctor Aval, y el subjefe de Policía de Montevideo, comisario mayor Nelson González. Se realizó la entrega de los certificados a los 53 becarios que culminaron su formación en el marco del programa Comisaría Accesible.
8: Nos encontramos en la Jefatura de Policía de Montevideo en una jornada de incorporación de estudiantes de nivel terciario con contrato de beca que van a estar atendiendo al público en distintas comisarías de la Jefatura y de las comisarías especializadas de violencia doméstica.
9: Y esto está enmarcado en una estrategia que tiene que ver con la mejora de la atención al público, la recepción de la demanda y las garantías de vidas en un sistema de justicia como un derecho fundamental para todas las personas que habitan en nuestra ciudad, en este caso en la ciudad de Montevideo, en el departamento.
10: Bueno, los becarios tuvieron un ciclo de formación que es que tiene que ver con una capacitación específica, especializada, en lo que es para la inducción institucional respecto a dónde van a entrar, ¿no? No solamente por lo que refiere la cultura institucional de la policía, sino además la atención a las víctimas o posibles víctimas, ¿no? No siempre puede ser, se trata de una víctima cuando las personas se acercan a una sección de policía, a veces por otro tipo de circunstancias en las cuales no es denunciable, pero sí es efectivamente derivable. Nosotros le dimos formación en violencia basada en género, lo que mencionaba hace un momento, también lo que tiene que ver con los procesos de calidad, de registro, de sistema de gestión de seguridad pública y también en mediación y gestión de conflictos.
11: Bueno, tuvimos una preparación de 3 semanas, fue un acompañamiento muy estratégico por parte de las autoridades porque en realidad nos contemplaron en todo momento todas nuestras dudas.
12: De hecho es un gran desafío, es una gran afronta, sabiendo que todos somos estudiantes también, entonces todos entendemos lo que es estar del otro lado, entonces la idea es poder afrontar esto de la mejor manera.

0: Y más noticias también que llegan desde lo que hace el Ministerio del Interior, porque también culminó el 12º curso de operaciones especiales de la Policía Nacional. Allí el ministro del Interior, Carlos Negro, encabezó esta ceremonia junto con el director de la Policía Nacional, el comisario general Jorge González, y hablaron, bueno, de lo que es este curso, de este 12º curso de operaciones especiales en una instancia de formación especializada.
1: Hoy egresan policías que eligieron servir y ya forman parte de la Policía Nacional, pero que además decidieron prepararse para las tareas más exigentes de la función policial. Este acto no es solamente un egreso, es el resultado de meses de esfuerzo, disciplina, entrega, sacrificio. Estamos hablando de un grupo especializado, altamente preparado para enfrentar situaciones extremas, con nivel de profesionalismo de las mejores policías del mundo, capaz de responder eficazmente ante toda amenaza, el crimen organizado y la delincuencia del país. A ustedes que hoy egresan les agradezco el profesionalismo y los invito a seguir por este camino de superación, tanto en lo personal como en lo técnico. La formación no se agota en un curso, es permanente, y de nuestro lugar seguiremos trabajando para fortalecer esa formación y las capacidades de cada unidad. Los felicitamos y les deseamos lo mejor en nuestra nueva etapa.
2: Como jefe de curso, sé que no fue un desafío fácil. Fueron 9 semanas de trabajo intenso, decisiones difíciles, cansancio, responsabilidades que muchas veces debieron compartirse con la familia. Pero hoy, viendo a estos 6 hombres llegar hasta el final, puedo decir que todo el esfuerzo valió la pena. Muchos comenzaron este camino, solamente 6 llegaron hasta el final. Quiero reconocer también a las familias que soportaron ausencias, preocupaciones y momentos difíciles. A ustedes, nuevos calaveras, les digo que portar esta insignia no es derecho adquirido, es un privilegio. Desde hoy llevan una historia, un nombre y el compromiso que honra a quienes estuvieron antes que nosotros. El curso termina hoy, pero el verdadero desafío comienza mañana. Demuestren con hechos lo aprendido, porque el curso termina, pero la misión continúa. ¡Actitud, sacrificio, disciplina! Gracias por confiar. ¡Viva la Policía Nacional!
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0: Pelota al medio e INISA profundizan el trabajo conjunto con adolescentes y con jóvenes. Pelota al medio, a la Esperanza y el Instituto Nacional de Inclusión Social Adolescente INISA, bueno, continúan fortaleciendo el trabajo articulado iniciado en el 2025 con el objetivo de generar espacios de encuentro, convivencia e inclusión para adolescentes y jóvenes vinculados al instituto. También, en lo que respecta a esta actividad, deporte y cultura, indicó el ministro Carlos Negro en rueda de prensa, para poder fortalecer esta convivencia. También sobre este tema, Agustín Iparraguirre, que es el director del programa Pelota al Medio, destacó el trabajo conjunto que se desarrolla desde el año pasado entre el programa y el Instituto Nacional de Inclusión Social Adolescente INISA a través de proyectos deportivos y sociales.
4: Más allá de la importancia institucional que tiene esta convocatoria, la celebración del convenio, por supuesto, con INISA, Ministerio Interior, Pelota al Medio, INISA, hay que destacar que para nosotros, para este ministro en particular, representa una jornada que nos congratula especialmente. Es de las grandes noticias que tiene el Ministerio del Interior para darse el poder participar ahora de este lugar institucional que estamos ocupando, de este cargo que tenemos el honor de ocupar. Está participando en actividades que precisamente tiendan a que esos delitos no se cometan. Es realmente un desafío que nos tiene muy entusiasmados y que nos hace seguramente seguir para adelante, seguir mirando hacia adelante y disfrutando de la actividad que nos toca realizar.
5: Todo el país tiene que estar atrás de este objetivo, que es un objetivo bien clarito y bien importante, que es que cuando los chiquilines que están y las chiquilinas que están transitoriamente bajo nuestra responsabilidad de INISA salen de acá, no vuelvan nunca más, porque la privación de libertad, la cana, no es un lugar para que el adolescente esté. El adolescente tiene que estar en otras cosas y tenemos que estar todos empeñados en ese camino, y para eso nosotros precisamos del aporte de todos. Estamos muy contentos con este convenio. El tema del deporte es extraordinariamente importante. Estamos muy felices, y esto es la idea original, se la debemos al Ministerio del Interior, la pelota al medio de la esperanza, con lo que está pasando con la chispa, muy felices. Y queremos que esto se multiplique hasta el infinito, hasta el infinito. Y por cómo se están portando los chiquilines, por el desempeño que están teniendo, las puertas se van a seguir abriendo.
6: Desde el año pasado estamos trabajando en conjunto Pelota al Medio y INISA, trabajando en proyectos deportivos, sociales. En el caso del año pasado hicimos un comienzo de abrir las puertas también a la Liga Universitaria de Deportes desde el programa, y hoy está compitiendo un equipo de INISA que se llama La Chispa, que es la sub-20, en la Liga Universitaria, con buen suceso y sobre todo en la parte de comportamiento y convivencia, que es lo más importante. Ahora vamos a seguir trabajando también en el área de cultura, deportes, desde el programa, en Colonia Berro y en otros centros más. Estamos con 4.600 chiquilines atendidos en la zona metropolitana, con niños de escuela de cuarto, quinto y sexto, en 18 barrios de Montevideo y 2.000 de enseñanza media. Y ahora este proyecto abarca lo que es el programa Pelota al Medio, que es territorial y con la ANEP un gran trabajo, sino que también en privación de libertad, que bueno, son jóvenes que quieren oportunidades, y acá estamos nosotros como programa también apoyando y acompañando ese proceso. Lo que queremos es que mejoren, que también vean otras oportunidades, que vean que bueno, que vengan acá y que después, como dice el presidente de INISA, no vuelvan nunca más, que intenten hacer actividades culturales, que estudien, y bueno, y ahí cuando hay esa actitud dentro de los jóvenes, ahí el programa acompaña y bueno, y puede generar cosas positivas en ellos.
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28: ¿Qué tal, amigos? Comenzamos a informar en este miércoles 23 de septiembre de 2026, saludando a CX237, emisora latina FM de Paysandú, que hoy cumple sus 31 años. ¡Felicidades!
29: Aquí están los titulares de las principales noticias de esta edición de Inforrami.
28: El Senado aprobó la rendición de cuentas con los votos del Frente Amplio y la norma regirá desde el 1 de enero de 2027.
30: Sin acuerdo entre Terminal Cuenca del Plata y el sindicato, el Ministerio de Trabajo elabora una propuesta técnica para destrabar el conflicto portuario.
28: El presidente Yamandú Orsi mantiene hoy reuniones con Google, Urupavol y el presidente de Chile en Nueva York.
30: El sector cárnico del Mercosur negocia una propuesta con Cancillería para repartir la cuota de carne bovina con la Unión Europea.
28: La Junta Departamental de Soriano solicitó la intervención del Tribunal de Cuentas para auditar la contratación de talleres mecánicos por 3,5 millones de dólares.
30: La DGI notifica a trabajadores independientes por inconsistencias detectadas entre el IVA compras y el IVA ventas.
28: El gobierno mantiene la reducción del IMESI a las naftas en zonas de frontera para equiparar precios con Argentina y Brasil.
30: La organización tecnológica Praxis anunció una inversión de 1,000 millones de dólares en el proyecto Más Colonia.
28: El gobierno presentó Siga Innovación, una garantía crediticia con bonificación del 50% para MIPYMES.
30: El senador Sergio Botana defendió el accionar del Partido Nacional frente al narcotráfico y cuestionó al Frente Amplio.
28: Un hombre de 71 años falleció en Soriano tras ser atacado por un enjambre de abejas mientras realizaba tareas de campo.
30: Un hombre fue condenado a 30 años de cárcel por el homicidio de una mujer a la que disparó e incendió en Maldonado.
28: La justicia condenó a más de 2 años de prisión a un hombre por cometer abuso sexual contra 2 niñas en Tacuarembó.
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2: Desde la Asociación de Radios del Interior para sus emisoras afiliadas y cuando estamos comenzando a promediar la jornada de este miércoles, iniciamos el desarrollo de la información adelantada en titulares. La Cámara de Senadores aprobó de forma definitiva la rendición de cuentas con los votos exclusivos del Frente Amplio, asegurando su entrada en vigencia para el 1 de enero de 2027. Luego de una extensa jornada de debate, el oficialismo sancionó sin modificaciones el texto proveniente de la Cámara de Diputados con 17 votos en 30. Entre las principales disposiciones, la norma crea la Agencia Nacional para la Gestión de Inmuebles Estatales y transforma el Instituto Nacional de Rehabilitación en un servicio descentralizado bajo el nombre del Instituto Nacional de Reinserción. Asimismo, en el área social se establece la Asignación Única para la Infancia y la Adolescencia, prestación unificada que se abonará prioritariamente mediante tarjeta del Banco de Previsión Social para preservar la devolución del IVA y dinamizar el comercio.
3: El presidente Yamandú Orsi cumple hoy miércoles una intensa agenda en Nueva York en el marco del 81º periodo de sesiones de la Asamblea General de las Naciones Unidas. Orsi brindará su discurso oficial mañana jueves ante el plenario de la ONU y concluirá sus actividades el viernes con un encuentro con el secretario general del organismo, Antonio Guterres. Durante la jornada de hoy, el mandatario uruguayo mantiene una reunión de trabajo con Karan Bhatia, director global de Asuntos Gubernamentales y Política Pública de Google. Asimismo, participa en la cumbre del bloque Urupavol, junto a los presidentes de Paraguay, Santiago Peña, y de Bolivia, Rodrigo Paz, con el objetivo de coordinar proyectos de logística y conectividad regional. La agenda de hoy incluye también un encuentro bilateral con el presidente de Chile, José Antonio Kast, centrado en el combate a la delincuencia organizada internacional. En las jornadas previas, Orsi mantuvo una reunión bilateral con el presidente de Brasil, Luis Ignacio Lula da Silva, quien le agradeció la cesión del excedente de la cuota bovina uruguaya a China, al tiempo que abordaron obras de infraestructura, combate a la desinformación y la regulación de apuestos en línea. El jefe de Estado uruguayo intervino además en un diálogo presidencial sobre inteligencia artificial y participó anoche en una cena de trabajo con inversores de la America Society.
2: El Ministerio de Trabajo descartó decretar la esencialidad de los servicios portuarios y ratificó la negociación tripartita como la única vía para resolver el conflicto en la terminal de contenedores del puerto de Montevideo. Luego de una reunión de 4 horas celebrada en la jornada de ayer martes, sin alcanzar un acuerdo entre Terminal Cuenca del Plata y el sindicato, el ministro Juan Castillo anunció que el gobierno elabora una nueva propuesta técnica que será presentada hoy miércoles.
4: Hay preocupación de recibo de las contrapartes, pero no coincidencias en cómo se podría estar resolviendo. No son coincidentes la demanda de uno, la flexibilidad de una parte con las posibilidades de la otra. Por tanto, diciéndole que vamos a hacer algunas consultas con otros integrantes del Poder Ejecutivo, a los efectos de mañana poder alcanzar una propuesta de acercamiento tanto a la empresa como al sindicato, de manera tal que nos permita mantener el ámbito de discusión y de negociación abierta, dejar en suspenso las medidas que se venían realizando para propiciar esta discusión y volver el día viernes a una tripartita donde finalmente ver si allí alcanzamos el consenso.
2: Las diferencias centrales se concentran en la cantidad de jornales asegurados, las partidas económicas solicitadas por los trabajadores y la vigencia del convenio colectivo. De todas maneras, el sindicato mantiene la medida de paro con Asamblea Nacional prevista para mañana jueves desde las 8 de la mañana. Por su parte, las cámaras empresariales expresaron su preocupación por el impacto de las interrupciones operativas, señalando que en lo que va del año ya se acumularon 44 días con servicios afectados en el puerto.
3: El sector privado de la industria cárnica del Mercosur se reunirá esta semana con las autoridades de la Cancillería uruguaya para avanzar en una propuesta sobre la distribución de la cuota de carne bovina acordada en el Tratado Comercial con la Unión Europea. El paso siguiente consistirá en presentar la postura nacional en el encuentro del Foro Mercosur de la Carne, programado para el jueves de la próxima semana. Mientras no exista un criterio definitivo, las ventas se gestionan mediante el sistema de asignación por orden de llegada. La Federación de Asociaciones Rurales del Mercosur alcanzó un principio de entendimiento para dividir el contingente en tres partes iguales: un tercio según los antecedentes de exportación de 2026, un tercio distribuido en pares iguales entre los socios y el restante mantenido por orden de llegada. A su vez, se analiza la posibilidad de que Brasil ceda temporalmente su cupo a los demás integrantes del bloque debido a la inhabilitación sanitaria que enfrenta para exportar a la Unión Europea.
2: La Dirección General Impositiva comenzó a notificar a trabajadores independientes que prestan servicios personales tras detectar inconsistencias entre el IVA compras y el IVA ventas declarado. El organismo explicó que estos desajustes pueden indicar la omisión de ingresos o la deducción de créditos fiscales no admitidos por la normativa vigente. Las comunicaciones se envían a través de la bandeja de comunicaciones de la DGI para que los contribuyentes revisen su situación y realicen las correcciones correspondientes. Quienes no regularicen los desvíos señalados podrían sufrir modificaciones en su calificación de riesgo tributario y quedar expuestos a inspecciones presenciales o entrevistas en las oficinas del fisco.
3: La Organización Tecnológica Internacional Praxis confirmó la elección de Uruguay para desarrollar su primer proyecto urbano a escala de ciudad en Más Colonia, con una inversión estimada en $1,000 millones durante los próximos 3 años. La iniciativa está vinculada al desarrollo de inteligencia artificial y reúne a emprendedores, investigadores, artistas e inversores con el objetivo de proyectar comunidades adaptadas al avance de la tecnología en el trabajo y la economía. Esta primera etapa se instalará en la urbanización impulsada por el empresario Eduardo Bastita, en las cercanías de Colonia del Sacramento. Los recursos anunciados por la empresa se destinarán a la construcción de viviendas, infraestructura, servicios hoteleros, áreas comerciales y espacios de desarrollo cultural, previéndose la instalación de los primeros integrantes de la comunidad para mediados de 2027.
2: El ministro de Educación y Cultura, José Carlos Maía, planteó la derogación del artículo 127 de la Ley de Urgente Consideración, el cual fija la obligatoriedad de cursar la educación inicial, primaria y media en el país. El secretario de Estado afirmó que resulta imprescindible reforzar el marco legal para asegurar que la formación ciudadana se desarrolle dentro del sistema educativo general bajo valores colectivos. El planteo surgió luego de que la Suprema Corte de Justicia desestimara un recurso de casación interpuesto por la Administración Nacional de Educación Pública ante el caso de una familia de la comunidad menonita de Florida que optó por educar a sus hijos en el hogar en lugar de enviarlos a la escuela local.
5: Lo que sí creo es que a la sociedad uruguaya necesita que la educación en lo público o en lo privado sea un rol fundamental en la formación de ciudadanos y en los aprendizajes. Entiendo que el camino es derogar ese artículo que estaba en la LUC para que se vuelva a lo que las normativas legales estaban vigentes. Por ejemplo, en el Código de la Niñez y la Adolescencia se hablaba de la importancia de lo que son las instituciones educativas en la formación de las personas. Y, a ver, ni más ni menos se trata de que las posibilidades de desarrollo de una persona se den en un contexto educativo común.
2: El gobierno mantiene la reducción del IMESI para las naftas en estaciones de servicio cercanas a la frontera. Presentaron el nuevo instrumento financiero denominado Siga Innovación. El diputado del Partido Nacional, Federico Casareto, cuestionó el proyecto de abastecimiento de agua en Casupá. En Soriano, la Junta Departamental aprobó solicitar la intervención del Tribunal de Cuentas por la contratación de talleres mecánicos externos que realiza la Intendencia. El director de puertos, Jorge Gandini, descartó cualquier vinculación con las maniobras de lavado de activos investigadas en el marco de la operación Trazador. Su colega de partido, Sergio Botana, defendió el accionar del Partido Nacional frente al combate al narcotráfico y cuestionó la postura histórica del Frente Amplio ante la delincuencia organizada. varias noticias de la crónica policial y un completo reporte meteorológico. Son temas que destacamos también para la segunda parte de Inforrami de este miércoles.
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9: Se está desarrollando la construcción de una nueva calzada sobre el arroyo San Martín en el área contigua al camping del paraje del mismo nombre. Mientras se realizan los trabajos, el tránsito vehicular en el sector estará cortado, derivándose por caminos aledaños.
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2: Retomamos la información con noticias que interesan a todo el país en la edición de este miércoles del informativo de la Asociación de Radios del Interior.
3: El gobierno mantiene la reducción del IMESI para la venta de naftas en estaciones de servicio cercanas a los pasos de frontera terrestre con el objetivo de equiparar los precios con Argentina y Brasil. El beneficio alcanza a estaciones ubicadas hasta un radio de 60 kilómetros en los pasos fronterizos habilitados. Para aquellas situadas entre los 20 y los 60 kilómetros, corresponde la mitad del descuento que se aplica dentro de los primeros 20 kilómetros. La rebaja vigente alcanza el 22% en la frontera con Argentina y el 32% en los pasos con Brasil, cifra que se revisan de forma mensual. El descuento rige únicamente para consumidores finales que abonen de manera presencial con medios de pago electrónico locales, quedando excluidos los pagos en efectivo. La medida establece un límite de 50 litros de nafta Super 95 SP por operación y un tope mensual de 600 UI por persona, acreditándose la devolución directamente a través de la institución emisora de la tarjeta o medio de pago utilizado.
2: El Poder Ejecutivo presentó un nuevo instrumento financiero denominado SIGA Innovación, diseñado para facilitar el acceso al crédito bancario a las micro, pequeñas y medianas empresas que desarrollen proyectos de innovación. La herramienta otorga una reducción del 50% en la comisión del uso de la garantía y ofrece una cobertura de hasta el 70% del monto total del préstamo solicitado. Las garantías emitidas tendrán un tope máximo de 1.200.000 unidades indexadas o su equivalente en moneda nacional o dólares, con un plazo de cancelación de hasta 72 meses. La propuesta fue elaborada en forma conjunta por el Ministerio de Economía y Finanzas, la Agencia Nacional de Desarrollo, la Agencia Nacional de Investigación e Innovación, el Sistema Nacional de Garantías y Uruguay Innova, con el fin de fortalecer el respaldo financiero del sector productivo.
3: El diputado del Partido Nacional, Federico Casareto, cuestionó el proyecto de abastecimiento de agua en Casupá tras la comparecencia del ministro de Ambiente, Edgardo Orduño, en el ámbito parlamentario. El legislador sostuvo que dicha obra presenta riesgos técnicos y consideró que existen alternativas más viables para asegurar el suministro a la población. En ese sentido, señaló la propuesta de Arasati como una opción de menor impacto ambiental y mayor seguridad operativa. Casareto ratificó que su colectividad política continuará reclamando la revisión de los planes actuales y el análisis de iniciativas que cuenten con un respaldo técnico más amplio por parte de las autoridades.
4: Nosotros obviamente seguimos insistiendo que este no es el mejor proyecto, ratificamos que lo que exige la CAF es porque existían estos problemas, por lo tanto vamos a seguir insistiendo hasta que tengamos fuerzas de que el proyecto tiene que ser de la mayor fuente de agua potable, de la quinta que hay en el mundo, como es el Río de la Plata. Aquí se argumenta de que esto estaba en el programa de gobierno del Frente Amplio. Oh, esto es una propuesta de gobierno, vamos a cumplirlo. Bueno, ¿cuántas propuestas de gobierno del programa de Frente Amplio se han dejado por el camino? Para empezar, nada más, el tema de no crear o aumentar impuestos. Por lo tanto, nosotros vamos a insistir en que esto es un error y que acá el único proyecto que sigue estando con estudio de impacto ambiental aprobado y sin ninguna observación de la CAF es el proyecto de Arasati, que yo creo que hoy estamos todos proclives a que deberíamos correrlo incluso a Juan Lacase, por esos riesgos que se argumentaron en algún momento de algún día que pueda haber agua salada.
2: La Junta Departamental de Soriano aprobó por unanimidad solicitar la intervención del Tribunal de Cuentas para auditar la contratación de talleres mecánicos externos por parte de la Intendencia entre julio de 2021 y julio de 2026. La resolución surgió a raíz de un pedido de informes que reveló la concentración de $3.400.000 en solo 6 talleres de mantenimiento, con asignaciones que alcanzaron los $983.000 para una sola firma. La bancada del Frente Amplio impulsó la medida, presentó una denuncia anónima ante la Junta de Transparencia y Ética Pública y promovió un nuevo llamado a sala al intendente Guillermo Besossi. Desde la oposición señalaron inconsistencias en la ubicación declarada de los talleres e irregularidades edilicias vinculadas a jerarcas comunales, mientras que desde el Partido Nacional argumentaron que los señalamientos responden a interpretaciones erróneas y respaldaron la revisión técnica de las contadurías delegadas.
3: La Iglesia Católica confirmó que el Papa León XIV celebrará una misa en la Plaza Asamblea de la ciudad de Florida el próximo 8 de noviembre, en el marco de la festividad y peregrinación nacional hacia la Virgen de los 33. La organización prevé una asistencia cercana a las 50.000 personas, por lo que la capacidad de alojamiento en la capital departamental y zonas adyacentes se encuentra totalmente colmada. El obispo de la diócesis de Florida y Durazno, Monseñor Alfonso Bauer, destacó la trascendencia de la ceremonia religiosa y remarcó la significación que representa esta visita papal para toda la comunidad local y nacional.
5: Los encargados del Vaticano, digamos, los encargados de los viajes papales, son los que llevan adelante y concretan cuál es el cronograma a desarrollarse, ¿no? Aquí en Florida es el 8 de noviembre, que es el día de la Virgen de los 33, la patrona del Uruguay. Mejor imposible, ¿no? Es el día donde siempre se peregrina aquí con todos los obispos y delegaciones de todo el mundo, y esa misa va a estar encabezada por el Papa León, ¿no? Él llegará a la ciudad, saludará también a las autoridades civiles desde aquí, luego se trasladará a la catedral, y a eso de las 10:30 poder celebrar la misa con todo el público presente, con los obispos de aquí, de otros lados, religiosos, religiosas, y todo el público en general.
2: El director de la Administración Nacional de Puertos, Jorge Gandini, descartó cualquier vinculación con las maniobras de lavado de activos investigadas en el marco de la operación Trazador, la cual derivó en la condena de un asesor político. En conferencia de prensa, el jerarca aclaró que ni él ni su esposa recibieron citaciones judiciales o policiales, y explicó que el individuo condenado era simplemente un cliente habitual del local de pagos propiedad de su cónyuge, donde abonaba facturas de construcción y previsión social. Gandini calificó las versiones periodísticas y políticas como irresponsables y enfatizó que la totalidad de los movimientos comerciales del establecimiento se encuentran debidamente documentados.
6: Por lo tanto, nosotros estamos en condiciones de documentar todo lo que estamos diciendo, todo y absolutamente, lo que se hace y lo que no se hace, allí está registrado. Acaba de pedir mi señora un informe del oficial de cumplimiento de todo este largo tiempo, porque sabemos que no hay apartamentos, pero tendremos un informe oficial. Quiero decir que no tenemos noticias de ninguna naturaleza de que estemos investigados por la justicia, de ninguna naturaleza, esto ya tiene varios días. Pero también quiero decir que nos ponemos a entera disposición de la Fiscalía, a entera disposición, me pongo yo, se pone mi esposa, se ponen las empleadas, particularmente la encargada del local, a disposición de la justicia. Me pongo a disposición de la JUTEP.
3: El senador del Partido Nacional, Sergio Botana, defendió el accionar de su colectividad frente al combate al narcotráfico y cuestionó la postura histórica del Frente Amplio ante la delincuencia organizada. En relación con las investigaciones derivadas de la operación Trazador, el legislador afirmó que la apertura de actuaciones judiciales demuestra la voluntad política de su partido de no entorpecer la labor de la justicia ni de la fiscalía actuante. Botana sostuvo que la respuesta de la colectividad blanca reafirma el compromiso de ir a fondo en las investigaciones, marcando diferencias con las

0: En Maldonado Nuevo. Las pericias médico forenses y los informes técnicos de bomberos determinaron que la víctima falleció a causa del fuego e inhalación de hollín, confirmando que se encontraba con vida al momento de iniciarse el incendio intencional, pese a haber recibido previamente dos disparos de armas de fuego. El agresor, identificado como Edward Lima Bentancur, regresó solo al lugar de los hechos para prender fuego la vivienda. La sentencia computó además la agravante de reincidencia para fijar la máxima pena.
1: Un hombre de 36 años fue condenado a 2 años y 2 meses de prisión efectiva por la Comisión de Delitos de Abuso Sexual contra dos niñas de 7 años en el barrio Montevideo de la ciudad de Tacuarembó. El imputado mantenía un vínculo de parentesco con una de las víctimas y de la vecindad con la otra. Además de la pena privativa de libertad, la resolución judicial dispuso la reparación patrimonial a favor de las víctimas por un monto equivalente a 12 salarios mínimos nacionales y ordenó la inscripción formal del condenado en el Registro Nacional de Violadores y Abusadores Sexuales.
0: En menos de 2 meses, 2 niños de 8 y 9 años perdieron la vida en el departamento de Rivera a causa de disparos con armas de aire comprimido. Fabián Severo, jefe de policía de Rivera, brindó una conferencia de prensa en esa ciudad, hablando sobre los peligros que implica el uso de este tipo de armas, algo que parece ser subestimado por los usuarios.
2: Lamentamos el hecho, compartimos, o sea, el dolor de la familia y todo más, lo sentimos. Una vez más decimos que las armas de aire comprimido no deben ser utilizadas como un juguete. Esas armas utilizan aire comprimido, utilizan CO2, utilizan sistemas neumáticos con la capacidad de expulsar proyectiles con la energía suficiente para generar un daño muy importante, ¿verdad?, en un cuerpo humano y eventualmente la muerte. Entonces, tener conciencia de que esas armas deben ser utilizadas con el cuidado y la prevención necesaria. Es lamentable, ¿no?, pero el cuidado debe ser como teniendo en cuenta la capacidad de esa arma, ¿no?, teniendo en cuenta que hoy estamos ante armas que tienen lanzan ese proyectil con una energía tal que puede provocar la muerte.
1: Un hombre de 71 años falleció en Soriano tras ser atacado por un enjambre de abejas mientras realizaba tareas de campo en las inmediaciones de Parada Suárez, cerca de José Enrique Rodó. La víctima realizaba trabajos habituales en un predio rural cuando fue sorprendido por insectos y recibió numerosas picaduras. Aunque logró llamar a su esposa para solicitar auxilio, cuando sus familiares llegaron al lugar ya se encontraba desvanecido. Posteriormente lo trasladaron a la policlínica más cercana, donde falleció poco después a pesar de la asistencia médica. El trágico episodio encendió las alarmas sobre la presencia de enjambres en esta época del año, especialmente en zonas rurales asociadas a la floración de los cultivos de colza. En declaración al medio InfoRío, el apicultor referente Néstor Causa advirtió que la intensa floración incrementa la actividad y la concentración de abejas en el campo, por lo que instó a extremar las precauciones cerca de colmenas o enjambres situados en árboles y troncos. Causa aconsejó además a las personas alérgicas consultar a su médico antes de realizar tareas rurales y recomendó no confiarse al trabajar en áreas de alta presencia de abejas.
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0: El Instituto Uruguayo de Meteorología prevé para lo que resta de la jornada fresco a frío en la noche, heladas tras una madrugada en la que hubo heladas y neblinas en todo el país, con temperaturas que tuvieron mínimas de 1 grado en el norte del territorio. Para mañana jueves se pronostica un ascenso de la temperatura en todo el territorio nacional, con máximas que alcanzarán los 23 grados en el sur y 24 en el norte, bajo cielos algo nubosos. Hacia el viernes continuará el paulatino aumento térmico, alcanzando los 28 grados en el noroeste, aunque se anticipa un incremento de la nubosidad y una baja probabilidad de precipitaciones escasas en la mayor parte del país. Las precipitaciones más importantes están anunciadas para a partir del domingo y estarían comenzando por el norte del territorio. Hasta aquí la edición de este miércoles de Inforrame.

0: Estas fueron las principales informaciones al promediar la jornada.
1: Volvemos mañana a esta hora.
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4: Se está desarrollando la construcción de una nueva calzada sobre el arroyo San Martín en el área contigua al camping del paraje del mismo nombre. Mientras se realizan los trabajos, el tránsito vehicular en el sector estará cortado, derivándose por caminos aledaños.
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6: El presidente ucraniano Volodymyr Zelensky ha asegurado que tanto su país como Estados Unidos quieren que la guerra en Ucrania acabe antes del invierno, calificando como positiva una reunión que ha mantenido con su homólogo estadounidense Donald Trump en los márgenes de la Asamblea General de Naciones Unidas.
7: Well, I think they're going to make a deal, and I don't want to say what the deal is. We talk about it a lot, including with President Putin, and I think something's going to happen. But certainly they are very good fighters. They only they can be proud of themselves. Regardless, we'll see what happens, but very, very capable people.
6: Zelensky dice confiar en que Estados Unidos consiga que Rusia se siente a la mesa de negociaciones a pesar de que los ataques de ambos bandos siguen intensificándose. Zelensky ha reiterado que su gobierno está dispuesto a detener los ataques contra el sector energético ruso si Moscú accede a hacer lo mismo. Trump ha dicho estar dispuesto a reunirse de nuevo con el presidente ruso, Vladimir Putin, aunque no se ha comprometido a precisar ni dónde ni cuándo.
8: La Unión Europea ha acordado retirar al oligarca uzbeco ruso Alisher Usmanov de su lista de sanciones contra organizaciones y personas acusadas de apoyar la guerra de Rusia en Ucrania. Para consternación de Bruselas, Francia había vinculado la exclusión de Usmanov de la lista a la liberación de prisioneros por parte de Azerbaiyán. Un segundo oligarca ruso, Mikhail Friedman, también fue retirado de la lista después de que Eslovaquia vetara su permanencia en ella. Luxemburgo había argumentado que si se retiraba a Usmanov, también debería retirarse a Friedman. Este último había presentado una demanda de 14.000 millones de euros contra Luxemburgo por sus activos congelados. Los embajadores sellaron el acuerdo el martes tras dos semanas de prolongadas negociaciones que llevaron el régimen de sanciones del bloque al borde del colapso. Para compensar el impacto de la exclusión de la lista de estos dos empresarios de alto perfil, la Unión Europea ha ampliado sus sanciones individuales contra Rusia por un periodo sin precedentes de 36 meses. A medida que las negociaciones se acercaban a su fase final, el presidente ucraniano Volodymyr Zelensky había pedido públicamente al bloque que mantuviera a Usmanov y a Friedman en la lista negra.
9: El presidente de Estados Unidos, Donald Trump, y el nuevo primer ministro británico, Andy Burnham, se reunieron por primera vez en persona el martes en Nueva York. Tras el encuentro, ambos líderes mantuvieron un tono cordial ante los medios de comunicación. En declaraciones en los márgenes de la Asamblea General de la ONU, Trump afirmó que creía que Burnham sería un gran primer ministro y le describió como un empresario nato. Burnham dio las gracias al republicano y dijo que ambos habían establecido una muy buena conexión. Señaló que sus conversaciones habían versado sobre Ucrania, las Islas Malvinas y el comercio, aunque también salió a colación la cuestión migratoria durante la rueda de prensa. Burnham afirmó que Reino Unido seguía trabajando para hacer frente a las travesías en barco de migrantes procedentes de Europa continental. Trump concluyó la comparecencia afirmando que las relaciones con Reino Unido habían mejorado durante el mandato de Burnham. Por contra, criticó la decisión de Londres tomada durante el mandato del ex primer ministro Keir Starmer de ceder a Mauricio la soberanía de las Islas Chagos, calificándola de terrible. Media hora para abordar con franqueza todos los temas delicados. Así describió Emmanuel Macron su reunión con Donald Trump este lunes en Nueva York, en el marco de la Asamblea General de las Naciones Unidas. Ambos líderes conversaron en particular sobre la guerra en Oriente Medio y cómo mejorar la seguridad del suministro de combustible en los estrechos de Hormuz y Bab el-Mandeb. Otro tema tratado, la guerra en Ucrania. Poco antes de su llegada, Macron manifestó su intención de convencer a Trump de que mantuviera su apoyo a Kiev. Unas semanas antes, este había acusado a Ucrania de ser la responsable del aumento de los precios del petróleo. Esa misma noche, el presidente francés también se reunió con su homólogo ucraniano y le aseguró que era posible un acuerdo sobre los ataques de Kiev y Moscú contra las infraestructuras energéticas.
0: Colombianos, buenas noches.
10: Tensión en Colombia. El presidente Abelardo de las Priella ha ordenado la militarización de la turística ciudad de Santa Marta como respuesta directa al violento paro armado declarado por las autodefensas conquistadoras de la Sierra Nevada.
11: Como nunca antes lo hemos tenido.
10: Las calles, habitualmente concurridas por turistas, muestran ahora un fuerte despliegue de tropas y patrullas militares armadas para garantizar el control y frenar la amenaza de los grupos armados ilegales. La medida llega tras una jornada marcada por ataques incendiarios a vehículos y el hallazgo de víctimas mortales. El gobierno advierte de que la ofensiva contra los criminales será frontal y sin contemplaciones para devolver la seguridad a la región.
11: Y que pronto conocerán la fuerza del Estado cuando dejemos caer sobre ellos las armas de la legalidad.
6: Es en el mar, tanto en la superficie como bajo el agua, donde Quantum Systems quiere dar el siguiente paso en el uso de sistemas autónomos militares. La empresa alemana ha presentado en Sesimbra, en la península de Setúbal, sus primeros sistemas marítimos, el Seabex y el Sapbex. La presentación tuvo lugar en el marco de un ejercicio organizado por la Armada Portuguesa, la OTAN y la Agencia Europea de Defensa, en el que ambos sistemas están poniendo a prueba sus capacidades en un entorno operativo real. El Seabex es un vehículo de superficie no tripulado diseñado para la vigilancia marítima de larga duración. Puede operar hasta 2 meses, está equipado con radares, sensores e inteligencia artificial y también puede lanzar y recuperar drones aéreos, así como recopilar datos de vehículos submarinos no tripulados. El objetivo es establecer una presencia persistente en el mar, reduciendo la necesidad de intervención directa por parte de las tripulaciones. Bajo el agua, el Sapbex puede llevar a cabo misiones de vigilancia y reconocimiento a profundidades de hasta 6.000 metros. Funciona hasta 4 días mientras se desplaza y puede permanecer en el fondo marino durante semanas en modo de vigilancia pasiva. Quantum Systems destaca sus aplicaciones desde la protección de infraestructuras marítimas críticas hasta la seguridad fronteriza y la vigilancia antisubmarina. Ambos sistemas forman parte de una estrategia militar mucho más amplia.
12: Response cannot be periodic. It must be persistent. This is where autonomous systems change the equation.
6: Quantum Systems tiene como objetivo conectar las operaciones autónomas en aire, tierra y ahora también en el mar a través de una arquitectura de software común, integrando la información en un único panorama operativo. La empresa considera que esta capacidad es cada vez más importante para responder a las amenazas que se ciernen sobre los puertos, las zonas costeras y las infraestructuras críticas, que requieren de una vigilancia constante. Las pruebas en aguas portuguesas marcan, por tanto, la entrada de Quantum Systems en el ámbito militar marítimo.
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0: No quedó ni una botellita. Murió.
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0: muchas gracias.
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0: aquí fue.
1: Hasta aquí fue.
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0: ¿Te parece bien? Esta noche vamos al cine y después vamos a cenar.
1: Me parece bien, pero prefiero ir primero a cenar y después al cine.
0: Pero es que después no nos queda tiempo para ir al cine.
1: ¿Cómo no nos va a quedar tiempo?
0: ¿Pero cómo?
1: ¿Lo que ocurre? Tengo apetito.
0: Bueno, pero es que no puede ser que hagamos lo que vos decís, porque si no...
1: No, es que hagamos lo que yo digo,
0: pero
1: que
0: no
1: tengo apetito.
0: Pero es que siempre tenés que hacer lo que vos querés.
1: Bueno, entonces no voy.
0: No es que no vayas, tenés que ir.
1: No voy, no voy. O al cenar, o... Bueno, ves que siempre hay que hacer al final lo que vos.
0: No, vos querés hacer lo que vos querés. No puede ser. No, no, esto no puede ser.

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1: ¿Qué tal, amigos? Bienvenidos a esta edición central de noticias y correspondiente a esta jornada de hoy, día miércoles 23 de septiembre de este año 2026. Hoy, donde se conmemora el 176 aniversario del fallecimiento del general Gervasio Artigas. La Asociación Patriótica de Soriano ya realizó el acto conmemorativo en horas de la mañana de hoy, en lo que hizo a Plaza Artigas de nuestra ciudad de Mercedes, donde se estuvo entonces llevando adelante el acto por la celebración del 176 aniversario del fallecimiento del prócer de nuestra patria, José Gervasio Artigas. Este acto, que como le indicáramos, se llevó adelante en Plaza Artigas, allí se recordó a nuestro prócer a 176 años de su fallecimiento, en la Plaza Artigas de nuestra ciudad de Mercedes, tuvo lugar este miércoles el acto conmemorativo. En lo que respecta al mismo, contó con la presencia del intendente Guillermo Besós y otras autoridades. La ceremonia donde se recordó el pasaje a la inmortalidad del jefe de los orientales tuvo puntos altos en varios momentos. Por ejemplo, durante la entonación del himno nacional uruguayo, alumnos del tercer año de la escuela número 9, Martín José Artigas, de la ciudad de Cardona, interpretaron la canción Patria mediante lenguaje de señas. Posteriormente, durante la parte oratoria, la señora subjefa de policía de Soriano, comisario general Angelina Ferreira, resaltó los valores y virtudes del general Artigas. El acto continuó con la colocación de ofrendas florales y después se cantó una versión especial del himno Artigas, grabada por el músico y compositor Martín Buscaglia. Para el cierre de la ceremonia y a los sones de marcha Mi Bandera, se procedió al retiro de las delegaciones y participantes.

pagados como siempre por la estación Irumet Mercedes y presentados en forma exclusiva por Provisión Crossi, comenzamos a informar aquí en el 1550 de amplitud modulada y en www.radioagraciada.agenda.org.uy.

Bien, el tiempo en la ciudad de Mercedes, el capital departamental de Soriano, se está presentando en este día miércoles, el 23 de septiembre, con una temperatura de 14 grados, está soleado, el índice UV 7.0, alto, 1016 en descenso, la presión atmosférica 9%, la nubosidad 15 kilómetros, la visibilidad, el viento sopla desde el sur al sureste a 23 kilómetros en la hora, con ráfagas que alcanzan los 30 kilómetros en la hora. La humedad, 54%. 18 grados la máxima prevista para esta tarde, cantidad de sol en aumento. En la noche la temperatura será de 7 grados, tornándose a nublado. Para mañana, jornada de jueves 24 de septiembre, la mínima prevista 13 grados, la máxima 24, más cálido y agradable con mucho sol. Muy cálido con intervalo de sol y de nubes, se presentará el viernes 25, 14 grados mínima, 27 máxima. Para el sábado 26, 13 grados mínima, 26 máxima, soleado, parcialmente nublado, muy cálido y agradable. Para el domingo 27, 16 grados la mínima, 22 de máxima, posibilidad de una tormenta en la mañana, por otra parte principalmente nublado, con una brisa y algo más fresco, y probabilidad de lluvias y una tormenta en horas de la tarde. Para el día lunes 28, 15 grados la mínima, 21 grados la máxima, nublado, con posibilidad de tormenta en la tarde. Y para el martes 29, 8 grados la mínima, 19 la máxima, frío por la mañana, por otra parte principalmente nublado y fresco en la tarde. El martes 29 entonces, 8 grados mínima, 19 la máxima. 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

0: cotización.
1: Bien, vamos ahora con la cotización de la moneda, compra y venta respectivamente con respecto a nuestro peso uruguayo: el dólar 39.50 y 40.70, el euro 43.54 y 48.12, el peso argentino 0.02 y 0.20, real 6.85 y 8.55, la libra esterlina 50.50 y 56.74, el franco suizo 46.45 y 50.89, el guaraní 0.0064 y 0.0070, la unidad indexada, el valor al día de hoy 6.647 pesos con 40 centésimos. Cotización de la moneda, compra y venta respectivamente en su edición central de noticias.
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Bien amigos, comenzamos con el desarrollo de toda la información para esta edición central de noticias aquí en el 1550 de amplitud modulada y en www.radioagraciada.agenda.org.

0: Comenzamos con el desarrollo entonces de toda la información. Continúa lo que es el conflicto a nivel de el puerto, a nivel de todo lo que es la actividad portuaria, el conflicto que continúa, no pareciera tener por ahora una solución, y que este conflicto en el puerto afecta a los transportistas de carga, sobre todo, bueno, todo lo que hace a también los barcos que llegan con las importaciones, todo lo que es la liberación de las importaciones. Hay mucho, muchos cargamentos trancados allí en la zona de todo lo que es el puerto. Este conflicto en el puerto que viene afectando a los transportistas de carga, el presidente de la Intergremial del Transporte Profesional de Carga, Ignacio Azumendi, brindó declaraciones de prensa en torno a este conflicto que no tiende por ahora a tener una rápida solución.
1: Nos vamos con Birna, un poquito tarde, Vir, pero nos vamos a ver qué es lo que opinan los transportistas de carga en el puerto.
2: Exactamente, Gaby, muchísimas gracias. Estamos en el cordón, vamos a conversar con el presidente de la Intergremial de Transportistas de Carga, Ignacio Azumendi. Muchísimas gracias por estos minutos en cinco sentidos. Ustedes plantearon a partir de el lunes el paro que se realizó, el gran paro que se realizó allí en el puerto y en diferentes y en otros puertos de nuestro país, que la pérdida había sido de $1,000,000 y que le están pidiendo al gobierno una solución porque son rehenes de esta situación que ya viene de larga data. Buen día.
3: Buen día, sí, en realidad venimos planteándose bastante tiempo. Este conflicto, esta fase de conflicto en realidad se viene dando desde marzo y venimos del año pasado. Este año se perdieron más de 40 días de trabajo en todas las paralizaciones y, como tú decías, $1,000,000 porque pararon todas las terminales y todos los puertos del país el día lunes. Entonces hablamos de que TCP solamente parada totalmente, que representa el 70% de los contenedores del puerto, representa alrededor de entre $400,000 y $500,000. Y bueno, esa cifra obviamente, si paran toda la actividad portuaria del país, amplifica.
2: Bien, ahí está. Lo que le están pidiendo al gobierno es una solución.
3: Claro, nosotros pedimos como parte interesada, digamos, como tercera parte, como uno de los usuarios principales, junto con nuestros clientes, exportadores e importadores, de cuya fuente de trabajo, digamos, somos también parte, le estamos pidiendo que haya una solución. Hasta ahora han habido paliativos, como el tema de los servicios mínimos, se había hablado de la esencialidad, pero bueno, necesitaríamos que este conflicto en realidad, lo ideal sería que termine cuanto antes, poder trabajar con normalidad, que toda la actividad del país, productiva, que depende mucho, es muy importante el comercio exterior para el Uruguay, logre finalizar esto para trabajar con normalidad.
2: Ustedes además consideran que no son, por lo que dijeron, no son parte de la solución, sino que los están viendo que son rehenes.
3: Sí, claramente, este es un conflicto entre el sindicato y su empresa, y nosotros somos un rehén, digamos, porque, digamos, se afecta a nuestro servicio justamente por como parte de las presiones que hay para solucionar.
2: ¿Podido reunirse con autoridades del Ministerio de Transporte?
3: Nosotros con el Ministerio de Transporte tenemos un diálogo permanente por diferentes temas, esto siempre está. El otro día, la semana pasada, nos reunimos con el director de transporte, volvió a estar. Sabemos que el Ministerio tiene una intención grande, que esto se solucione a la brevedad, pero bueno, lo seguimos manifestando. Hoy tenemos otras reuniones con otras autoridades, también le vamos a manifestar.
2: Bien, ¿tienen reuniones con el Ministro de Economía en el día de hoy?
3: Por ejemplo, y también se lo vamos a decir, digamos.
2: ¿Qué es lo que le van a decir?
3: Y bueno, sobre este tema y otros temas que tenemos para plantear sobre el sector.
2: ¿Se puede adelantar algo?
3: No, básicamente temas de lo que la regulación del sector, los costos y otras cuestiones que hacen a que la actividad pueda operar con normalidad y con, digamos, eficiencia y sentido de que el transporte tratemos que a los clientes les resulte económico en su ecuación.
2: Bien, ustedes están pidiendo la solución al problema. ¿Esa solución lleva alguna propuesta para solucionar, para arreglar el...
3: el de puntualmente el puerto? Y no, nosotros somos una tercera parte, digamos, y en ese sentido...
2: ¿Hay propuesta de parte de ustedes?
3: ¿Y qué podemos plantear nosotros? Nosotros no somos ni parte del sindicato ni parte de la empresa, no estamos en los pies de la empresa. Nosotros lo que necesitamos es que, si este conflicto se va a extender, como se planteó con los servicios mínimos, haya una base de servicio que se pueda cumplir. ¿Qué hace el servicio mínimo, por ejemplo, de lo que se genera ahora? Es que nosotros, por lo menos, podemos seguir generando ingresos y no paralizamos del todo. Nosotros también tenemos que pagar sueldos, nosotros también tenemos que pagar seguros, tenemos que pagar patente, lo pagamos el lunes, vencía la patente, tuvimos que pagarla y de repente tuvimos ingresos menguados. Es decir, nosotros de esta manera por lo menos generamos. Lo que sí igual no logramos zafar son los sobrecostos.
2: Bien, ¿qué son los sobrecostos? Para que la gente entienda.
3: Claro, nosotros por sobrecostos, cuando por ejemplo ayer se levantó la actividad, luego de un par de días de paro, se aglomeran todos los contenedores para sacar. Entonces tenemos que estar todo el día sacando contenedores, que también lleva más tiempo, usualmente 3, 4 horas puede llevar un contenedor sacar de puerto, ahora se lleva 7 u 8 horas cada contenedor, eso significa más costos laborales que nosotros tenemos que afrontar.
2: Bien. ¿Ha habido algún otro atraso o algún barcos que no han parado en el puerto que ustedes han tenido, se han ido?
3: Bueno, esa es otra preocupación. Sabemos que hay barcos que han omitido puerto, es decir, ante la incertidumbre que genera las paralizaciones, decidieron parar primero en otro puerto antes que Montevideo. Eso hizo que algunos de nuestros clientes se le retrasaran, por ejemplo, importaciones que son muy relevantes para algunos sectores productivos que dependen de esos insumos para poder producir. De repente alguna industria tuvo que parar una línea de producción debido a que ese insumo no le llegó. Lo mismo para un exportador que había planificado que su mercadería saliera de puerto un determinado día y esta mercadería va a salir 2, 3 semanas, un mes más adelante.
2: ¿Se ha perjudicado, se ha perdido mercadería en ese sentido?
3: Y bueno, eso tenía que preguntarle a importadores y exportadores, pero seguramente quizás alguna exportación se puede haber perdido o se puede haber generado algún trastorno a esos procesos. Líneas de producción sabemos que se ven demoradas. En algunos casos del comercio hay compradores que están esperando mercadería que estaba comprometida y ahora también se ve demorada. Quizás esa venta, ese comercio la pueda perder.
2: ¿A qué hora está la reunión el día de hoy con el ministro de Economía?
3: Ahora, a las 11 de la mañana.
2: Bien, muchísimas gracias.
3: Ustedes.
2: Ahí estaba entonces Ignacio Azumendi, presidente de la Intergremial de Transporte de Carga, bueno, que le está pidiendo ya una solución. Vamos a estar obviamente atentos a este encuentro con el ministro de Economía, Odone, para ver qué sale de ahí, cuáles son los planteamientos que realiza la Intergremial a el ministro.
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0: Avanzamos con más información, pero seguimos dentro del tema, porque el Ministerio de Trabajo y Seguridad Social presentará hoy una nueva propuesta para poder acercar posiciones entre el sindicato y lo que es el, bueno, allí los trabajadores del sistema portuario, para poder destrabar esta situación que viene complicando bastante y sobre todo a los transportistas y a los comerciantes de nuestro país que manejan todo a través de importaciones a través del puerto.
5: El cierre que acabamos de realizar, diciéndole que vamos a hacer algunas consultas con otros integrantes del Poder Ejecutivo, a los efectos de mañana poder alcanzar una propuesta de acercamiento tanto a la empresa como al sindicato, de manera tal que nos permita mantener el ámbito de discusión y negociación abierta, dejar en suspenso las medidas que se venían realizando para propiciar esta discusión y volver el día viernes a una tripartita donde finalmente ver si allí alcanzamos el consenso. Hace referencia a los tres puntos de discordancia que son jornales asegurados y partidas económicas. Tiene que ver con eso, obviamente que no la puedo hacer público, primero porque está en consulta con el Poder Ejecutivo, y segundo, porque corresponde que sean los actores mismos ellos que puedan evaluar. No es tan fácil como a veces se puede estar viendo de afuera. Esto se resolvería de tal manera, los reclamos que comúnmente ustedes escuchan, bueno, tenía que tener mano dura. ¿Qué significa tener mano dura en una negociación? Acá hay diferencias entre una empresa y entre el gremio de los trabajadores, en su sindicato. Lo que hay que hacer es propiciar y generar ámbitos de consenso. Son ellos los que tienen que llevar adelante después la tarea, la labor diaria, durante 5 años que duraría el convenio. Así que,
6: como ministro, ¿cómo reacciona, por ejemplo, cuando se dice que tiene que decretarse la esencialidad o que es insostenible esta postura por lo que dijo la Cámara de Empresariales ayer? Las pérdidas que los transportistas de carga están señalando que están teniendo por día, $1,000,000 señalaron, por ejemplo, por el paro de ayer. Como ministro, ¿cómo reacciona ante los reclamos insistentes sobre que tiene que tomarse otra medida más allá de los servicios mínimos?
5: Trabajando. No hay otra forma de resolver un conflicto que no sea negociando. No encontramos otra manera.
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0: En marzo se duplicarán las escuelas con ampliación del tiempo pedagógico y en el correr del 2027 se extenderán los cargos de maestro flexibilizador, así se informó desde la ANEP.
1: Registros del Ministerio de Educación y Cultura. En Uruguay hay 17.400 maestros. Cerca del 71% trabaja exclusivamente en escuelas públicas. Las proyecciones de ANEP indican que la cantidad de niños en edad escolar bajará significativamente en los próximos 10 años. Pero esto no tiene por qué significar una pérdida de puestos laborales para los maestros, dicen las autoridades, sino nuevas oportunidades de ejercer su profesión de otra manera.
2: Que en marzo de este año fueron 17 las escuelas que cambiaron su modalidad y tenemos previsto para el año que viene una cifra aún más grande que ese 17 para que en marzo inicien en modalidades de ampliación del tiempo educativo y eso es gracias a que baja la matrícula.
3: ¿Esto no supone también un desafío para la carrera de magisterio, para los futuros maestros y maestras?
2: Seguro que supone un desafío y es por eso que desde primaria venimos trabajando en dos cosas que intentan en algún punto mitigar esto que hace a las plazas laborales. La primera de ellas es una modalidad de extensión del tiempo que es el tiempo pedagógico ampliado. Esto es una cosa que se inició en alguna experiencia puntual en inicial en el 18, en el 19, pero que la administración pasada fue la que lo puso en ejecución en primaria y nosotros sostuvimos eso porque esas propuestas lo que tienen de interesante es, en primer lugar, que surgen de las comunidades. Es la escuela la que presenta un modelo y un proyecto sobre cómo trabajar. Y en segundo lugar, que hay una maestra en la mañana y otra en la tarde. El grupo de niños y niñas está más tiempo, pero está atendido por una maestra en un turno y por otra en otro turno. Entonces, no acortamos las plazas laborales y a eso se le suma la incorporación de esta figura que el año pasado pusimos sobre la mesa y que están las escuelas, que son los maestros flexibilizadores. Aquellos maestros que están yendo a las escuelas a, flexibilizar los formatos escolares tradicionales, a pensar otras formas de hacer escuela que no es un grupo por grado, es decir, la escuela formateada por grados escolares y aulas monogrados, sino pensadas de manera distinta.
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5: Se está desarrollando la construcción de una nueva calzada sobre el arroyo San Martín en el área contigua al camping del paraje del mismo nombre. Mientras se realizan los trabajos, el tránsito vehicular en el sector estará cortado, derivándose por caminos aledaños.
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0: Avanzamos con más información con la presencia de la subsecretaria del Ministerio del Interior, contadora Gabriela Valverde, el jefe de la Policía de Montevideo, comisario general Alfredo Clavijo, el director de Convivencia Ciudadana, licenciado Víctor Aval, y el subjefe de Policía de Montevideo, comisario mayor Nelson González. Se realizó la entrega de los certificados a los 53 becarios que culminaron su formación en el marco del programa Comisaría Accesible.
7: Nos encontramos en la Jefatura de Policía de Montevideo en una jornada de incorporación de estudiantes de nivel terciario con contrato de beca que van a estar atendiendo al público en distintas comisarías de la Jefatura y de las comisarías especializadas de violencia doméstica.
8: Esto está enmarcado en una estrategia que tiene que ver con la mejora de la atención al público, la recepción de la demanda y las garantías debidas en un sistema de justicia como un derecho fundamental para todas las personas que habitan en nuestra ciudad, en este caso en la ciudad de Montevideo, en el departamento.
9: Bueno, los becarios tuvieron un ciclo de formación que es que tiene que ver con una capacitación específica, especializada, en lo que es para la inducción institucional respecto a dónde van a andar, ¿no? No solamente por lo que refiere la cultura institucional de la policía, sino además la atención a las víctimas o posibles víctimas, ¿no? No siempre puede ser, se trata de una víctima cuando las personas se acercan a una sección policial, a veces por otro tipo de circunstancias en las cuales no es denunciable, pero sí es efectivamente derivable. Nosotros le dimos formación en violencia basada en género, lo que mencionaba hace un momento, también lo que tiene que ver con los procesos de calidad de registro de sistema de gestión de seguridad pública y también en mediación y gestión de conflictos.
10: Bueno, tuvimos una preparación de 3 semanas, fue un acompañamiento muy estratégico por parte de las autoridades porque en realidad nos contemplaron en todo momento todas nuestras dudas.
11: De hecho es un gran desafío, es una gran afronta, sabiendo que todos somos estudiantes también, entonces todos entendemos lo que es estar del otro lado, entonces la idea es poder afrontar esto de la mejor manera.

0: Y más noticias también que llegan desde lo que hace el Ministerio del Interior, porque también culminó el 12º curso de operaciones especiales de la Policía Nacional. Allí el ministro del Interior, Carlos Negro, encabezó esta ceremonia junto con el director de la Policía Nacional, el comisario general Jorge González, y hablaron, bueno, de lo que es este curso, de este 12º curso de operaciones especiales en una instancia de formación especializada.
1: Hoy egresan policías que eligieron servir y ya forman parte de la Policía Nacional, pero que además decidieron prepararse para las tareas más exigentes de la función policial. Este acto no es solamente un egreso, es el resultado de meses de esfuerzo, disciplina, entrega, sacrificio. Estamos hablando de un grupo especializado, altamente preparado para enfrentar situaciones extremas, con nivel de profesionalismo de las mejores policías del mundo, capaz de responder eficazmente ante toda amenaza, el crimen organizado y la delincuencia del país. A ustedes que hoy egresan les agradezco el profesionalismo y los invito a seguir por este camino de superación, tanto en lo personal como en lo técnico. La formación no se agota en un curso, es permanente, y de nuestro lugar seguiremos trabajando para fortalecer esa formación y las capacidades de cada unidad. Los felicitamos y les deseamos lo mejor en nuestra nueva etapa.
2: Como jefe de curso, sé que no fue un desafío fácil. Fueron 9 semanas de trabajo intenso, decisiones difíciles, cansancio, responsabilidades que muchas veces debieron compartirse con la familia. Pero hoy, viendo a estos 6 hombres llegar hasta el final, puedo decir que todo el esfuerzo valió la pena. Muchos comenzaron este camino, solamente 6 llegaron hasta el final. Quiero reconocer también a las familias que soportaron ausencias, preocupaciones y momentos difíciles. A ustedes, nuevos calaveras, les digo que portar esta insignia no es derecho adquirido, es un privilegio. Desde hoy llevan una historia, un nombre y el compromiso que honra a quienes estuvieron antes que nosotros. El curso termina hoy, pero el verdadero desafío comienza mañana. Demuestren con hechos lo aprendido, porque el curso termina, pero la misión continúa. ¡Actitud, sacrificio, disciplina! Gracias por confiar. ¡Viva la Policía Nacional!
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0: Pelota al Medio e INISA profundizan el trabajo conjunto con adolescentes y con jóvenes. Pelota al Medio, a la Esperanza y el Instituto Nacional de Inclusión Social Adolescente INISA, bueno, continúan fortaleciendo el trabajo articulado iniciado en el 2025 con el objetivo de generar espacios de encuentro, convivencia e inclusión para adolescentes y jóvenes vinculados al instituto. También, en lo que respecta a esta actividad de deporte y cultura, indicó el ministro Carlos Negro en rueda de prensa, para poder fortalecer esta convivencia. También sobre este tema, Agustín Iparraguirre, que es el director del programa Pelota al Medio, destacó el trabajo conjunto que se desarrolla desde el año pasado entre el programa y el Instituto Nacional de Inclusión Social Adolescente INISA a través de proyectos deportivos y sociales.
4: Más allá de la importancia institucional que tiene esta convocatoria, la celebración del convenio, por supuesto, con INISA, Ministerio del Interior, Pelota al Medio, INISA, hay que destacar que para nosotros, para este ministro en particular, representa una jornada que nos congratula especialmente. Es de las grandes noticias que tiene el Ministerio del Interior para darse el poder participar ahora de este lugar institucional que estamos ocupando, de este cargo que tenemos el honor de ocupar. Está participando en actividades que precisamente tiendan a que esos delitos no se cometan. Es realmente un desafío que nos tiene muy entusiasmados y que nos hace seguramente seguir para adelante, seguir mirando hacia adelante y disfrutando de la actividad que nos toca realizar.
5: Todo el país tiene que estar atrás de este objetivo, que es un objetivo bien clarito y bien importante, que es que cuando los chiquilines que están y las chiquilinas que están transitoriamente bajo nuestra responsabilidad de INISA salen de acá, no vuelvan nunca más, porque la privación de libertad, la cana, no es un lugar para que el adolescente esté. El adolescente tiene que estar en otras cosas y tenemos que estar todos empeñados en ese camino, y para eso nosotros precisamos del aporte de todos. Estamos muy contentos con este convenio. El tema del deporte es extraordinariamente importante. Estamos muy felices, y esto es la idea original, se la debemos al Ministerio del Interior, la pelota al medio de la esperanza, con lo que está pasando con la chispa, muy felices. Y queremos que esto se multiplique hasta el infinito. Hasta el infinito. Y por cómo se están portando los chiquilines, por el desempeño que están teniendo, las puertas se van a seguir abriendo.
6: Desde el año pasado estamos trabajando en conjunto Pelota al Medio y INISA, trabajando en proyectos deportivos, sociales. En el caso del año pasado hicimos un comienzo de abrir las puertas también a la Liga Universitaria de Deportes desde el programa, y hoy está compitiendo un equipo de INISA que se llama La Chispa, que es la sub-20, en la Liga Universitaria, con buen suceso y sobre todo en la parte de comportamiento y convivencia, que es lo más importante. Ahora vamos a seguir trabajando también en el área de cultura, de deportes desde el programa, en Colonia Berro y en otros centros más. Estamos con 4.600 chiquilines atendidos en la zona metropolitana, con niños de escuela de cuarto, quinto y sexto, en 18 barrios de Montevideo y 2.000 de enseñanza media. Y ahora este proyecto abarca lo que es el programa Pelota al Medio, que es territorial y con la ANEP un gran trabajo, sino que también en privación de libertad, que bueno, son jóvenes que quieren oportunidades, y acá estamos nosotros como programa también apoyando y acompañando ese proceso. Lo que queremos es que mejoren, que también vean otras oportunidades, que vean que bueno, que vengan acá y que después, como dice el presidente INISA, no vuelvan nunca más, que intenten hacer actividades culturales, que estudien, y bueno, y ahí cuando hay esa actitud dentro de los jóvenes, ahí el programa acompaña y bueno, y puede generar cosas positivas en ellos.
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24: ¿Qué tal, amigos? Comenzamos a informar en este miércoles 23 de septiembre de 2026, saludando a CX237, emisora latina FM de Paysandú, que hoy cumple sus 31 años. ¡Felicidades!
25: Aquí están los titulares de las principales noticias de esta edición de Inforrami.
24: El Senado aprobó la rendición de cuentas con los votos del Frente Amplio y la norma regirá desde el 1 de enero de 2027.
26: Sin acuerdo entre Terminal Cuenca del Plata y el sindicato, el Ministerio de Trabajo elabora una propuesta técnica para destrabar el conflicto portuario.
24: El presidente Yamandú Orsi mantiene hoy reuniones con Google, Urupavol y el presidente de Chile en Nueva York.
26: El sector cárnico del Mercosur negocia una propuesta con Cancillería para repartir la cuota de carne bovina con la Unión Europea.
24: La Junta Departamental de Soriano solicitó la intervención del Tribunal de Cuentas para auditar la contratación de talleres mecánicos por 3 millones y medio de dólares.
26: La DGI notifica a trabajadores independientes por inconsistencias detectadas entre el IVA compras y el IVA ventas.
24: El gobierno mantiene la reducción del IMESI a las naftas en zonas de frontera para equiparar precios con Argentina y Brasil.
26: La organización tecnológica Praxis anunció una inversión de 1.000 millones de dólares en el proyecto Más Colonia.
24: El gobierno presentó Siga Innovación, una garantía crediticia con bonificación del 50% para MIPYMES.
26: El senador Sergio Botana defendió el accionar del Partido Nacional frente al narcotráfico y cuestionó al Frente Amplio.
24: Un hombre de 71 años falleció en Soriano tras ser atacado por un enjambre de abejas mientras realizaba tareas de campo.
26: Un hombre fue condenado a 30 años de cárcel por el homicidio de una mujer a la que disparó e incendió en Maldonado.
24: La justicia condenó a más de 2 años de prisión a un hombre por cometer abuso sexual contra 2 niñas en Tacuarembó.
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0: presidente de la Cámara de Diputados con 17 votos en 30. Entre las principales disposiciones, la norma crea la Agencia Nacional para la Gestión de Inmuebles Estatales y transforma el Instituto Nacional de Rehabilitación en un servicio descentralizado bajo el nombre del Instituto Nacional de Reinserción. Asimismo, en el área social se establece la Asignación Única para la Infancia y la Adolescencia, prestación unificada que se abonará prioritariamente mediante tarjeta del Banco de Previsión Social para preservar la devolución del IVA y dinamizar el comercio.
1: El presidente Yamandú Orsi cumple hoy miércoles una intensa agenda en Nueva York en el marco del 81º periodo de sesiones de la Asamblea General de las Naciones Unidas. Orsi brindará su discurso oficial mañana jueves ante el plenario de la ONU y concluirá sus actividades el viernes con un encuentro con el secretario general del organismo, Antonio Guterres. Durante la jornada de hoy, el mandatario uruguayo mantiene una reunión de trabajo con Karan Bhatia, director global de Asuntos Gubernamentales y Política Pública de Google. Asimismo, participa en la cumbre del bloque Europabol, junto a los presidentes de Paraguay, Santiago Peña, y de Bolivia, Rodrigo Paz, con el objetivo de coordinar proyectos de logística y conectividad regional. La agenda de hoy incluye también un encuentro bilateral con el presidente de Chile, José Antonio Kast, centrado en el combate a la delincuencia organizada internacional. En las jornadas previas, Orsi mantuvo una reunión bilateral con el presidente de Brasil, Luis Ignacio Lula da Silva, quien le agradeció la cesión del excedente de la cuota bovina uruguaya a China, al tiempo que abordaron obras de infraestructura, combate a la desinformación y la regulación de apuestos en línea. El jefe de Estado uruguayo intervino además en un diálogo presidencial sobre inteligencia artificial y participó anoche en una cena de trabajo con inversores de la America Society.
0: El Ministerio de Trabajo descartó decretar la esencialidad de los servicios portuarios y ratificó la negociación tripartita como la única vía para resolver el conflicto en la terminal de contenedores del puerto de Montevideo. Luego de una reunión de 4 horas celebrada en la jornada de ayer martes, sin alcanzar un acuerdo entre Terminal Cuenca del Plata y el sindicato, el ministro Juan Castillo anunció que el gobierno elabora una nueva propuesta técnica que será presentada hoy miércoles.
2: Hay preocupación de recibo de las contrapartes, pero no coincidencias en cómo se podría estar resolviendo. No son coincidentes la demanda de uno, la flexibilidad de una parte con las posibilidades de la otra. Por tanto, diciéndole que vamos a hacer algunas consultas con otros integrantes del Poder Ejecutivo, a los efectos de mañana poder alcanzar una propuesta de acercamiento tanto a la empresa como al sindicato, de manera tal que nos permita mantener el ámbito de discusión y de negociación abierta, dejar en suspenso las medidas que se venían realizando para propiciar esta discusión y volver el día viernes a una tripartita donde finalmente ver si allí alcanzamos el consenso.
0: Las diferencias centrales se concentran en la cantidad de jornales asegurados, las partidas económicas solicitadas por los trabajadores y la vigencia del convenio colectivo. De todas maneras, el sindicato mantiene la medida de paro con Asamblea Nacional prevista para mañana jueves desde las 8 de la mañana. Por su parte, las cámaras empresariales expresaron su preocupación por el impacto de las interrupciones operativas, señalando que en lo que va del año ya se acumularon 44 días con servicios afectados en el puerto.
1: El sector privado de la industria cárnica del Mercosur se reunirá esta semana con las autoridades de la Cancillería uruguaya para avanzar en una propuesta sobre la distribución de la cuota de carne bovina acordada en el Tratado Comercial con la Unión Europea. El paso siguiente consistirá en presentar la postura nacional en el encuentro del Foro Mercosur de la Carne, programado para el jueves de la próxima semana. Mientras no exista un criterio definitivo, las ventas se gestionan mediante el sistema de asignación por orden de llegada. La Federación de Asociaciones Rurales del Mercosur alcanzó un principio de entendimiento para dividir el contingente en 3 partes iguales: un tercio según los antecedentes de exportación de 2026, un tercio distribuido en pares iguales entre los socios y el restante mantenido por orden de llegada. A su vez, se analiza la posibilidad de que Brasil ceda temporalmente su cupo a los demás integrantes del bloque debido a la inhabilitación sanitaria que enfrenta para exportar a la Unión Europea.
0: La Dirección General Impositiva comenzó...

0: comenzó a notificar a trabajadores independientes que prestan servicios personales tras detectar inconsistencias entre el IVA compras y el IVA ventas declarado. El organismo explicó que estos desajustes pueden indicar la omisión de ingresos o la deducción de créditos fiscales no admitidos por la normativa vigente. Las comunicaciones se envían a través de la bandeja de comunicaciones de la DGI para que los contribuyentes revisen su situación y realicen las correcciones correspondientes. Quienes no regularicen los desvíos señalados podrían sufrir modificaciones en su calificación de riesgo tributario y quedar expuestos a inspecciones presenciales o entrevistas en las oficinas del fisco.
1: La Organización Tecnológica Internacional Praxis confirmó la elección de Uruguay para desarrollar su primer proyecto urbano a escala de ciudad en Más Colonia, con una inversión estimada en $1,000 millones durante los próximos 3 años. La iniciativa está vinculada al desarrollo de inteligencia artificial y reúne a emprendedores, investigadores, artistas e inversores con el objetivo de proyectar comunidades adaptadas al avance de la tecnología en el trabajo y la economía. Esta primera etapa se instalará en la urbanización impulsada por el empresario Eduardo Bastita, en las cercanías de Colonia del Sacramento. Los recursos anunciados por la empresa se destinarán a la construcción de viviendas, infraestructura, servicios hoteleros, áreas comerciales y espacios de desarrollo cultural, previéndose la instalación de los primeros integrantes de la comunidad para mediados de 2027.
0: El ministro de Educación y Cultura, José Carlos Maía, planteó la derogación del artículo 127 de la Ley de Urgente Consideración, el cual fija la obligatoriedad de cursar la educación inicial, primaria y media en el país. El secretario de Estado afirmó que resulta imprescindible reforzar el marco legal para asegurar que la formación ciudadana se desarrolle dentro del sistema educativo general bajo valores colectivos. El planteo surgió luego de que la Suprema Corte de Justicia desestimara un recurso de casación interpuesto por la Administración Nacional de Educación Pública ante el caso de una familia de la comunidad menonita de Florida que optó por educar a sus hijos en el hogar en lugar de enviarlos a la escuela local.
2: Lo que sí creo es que a la sociedad uruguaya necesita que la educación en lo público o en lo privado sea un rol fundamental en la formación de ciudadanos y en los aprendizajes. Entiendo que el camino es derogar ese artículo que estaba en la LUC para que se vuelva a lo que las normativas legales estaban vigentes. Por ejemplo, en el Código de la Niñez y la Adolescencia se hablaba de la importancia de lo que son las instituciones educativas en la formación de las personas. Y, a ver, ni más ni menos se trata de que las posibilidades de desarrollo de una persona se den en un contexto educativo común.
0: El gobierno mantiene la reducción del IMESI para las naftas en estaciones de servicio cercanas a la frontera. Presentaron el nuevo instrumento financiero denominado Siga Innovación. El diputado del Partido Nacional, Federico Casareto, cuestionó el proyecto de abastecimiento de agua en Casupá. En Soriano, la Junta Departamental aprobó solicitar la intervención del Tribunal de Cuentas por la contratación de talleres mecánicos externos que realiza la Intendencia. El director de puertos, Jorge Gandini, descartó cualquier vinculación con las maniobras de lavado de activos investigadas en el marco de la operación Trazador. Su colega de partido, Sergio Botana, defendió el accionar del Partido Nacional frente al combate al narcotráfico y cuestionó la postura histórica del Frente Amplio ante la delincuencia organizada. Varias noticias de la crónica policial y un completo reporte meteorológico son temas que destacamos también para la segunda parte de Inforrami de este miércoles.
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6: Se está desarrollando la construcción de una nueva calzada sobre el arroyo San Martín en el área contigua al camping del paraje del mismo nombre. Mientras se realizan los trabajos, el tránsito vehicular en el sector estará cortado, derivándose por caminos aledaños.
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2: Retomamos la información con noticias que interesan a todo el país en la edición de este miércoles del informativo de la Asociación de Radios del Interior.
3: El gobierno mantiene la reducción del IMESI para la venta de naftas en estaciones de servicio cercanas a los pasos de frontera terrestre con el objetivo de equiparar los precios con Argentina y Brasil. El beneficio alcanza a estaciones ubicadas hasta un radio de 60 kilómetros en los pasos fronterizos habilitados. Para aquellas situadas entre los 20 y los 60 kilómetros, corresponde la mitad del descuento que se aplica dentro de los primeros 20 kilómetros. La rebaja vigente alcanza el 22% en la frontera con Argentina y el 32% en los pasos con Brasil, cifra que se revisan de forma mensual. El descuento rige únicamente para consumidores finales que abonen de manera presencial con medios de pago electrónico locales, quedando excluidos los pagos en efectivo. La medida establece un límite de 50 litros de nafta Super 95 SP por operación y un tope mensual de 600 UI por persona, acreditándose la devolución directamente a través de la institución emisora de la tarjeta o medio de pago utilizado.
2: El Poder Ejecutivo presentó un nuevo instrumento financiero denominado SIGA Innovación, diseñado para facilitar el acceso al crédito bancario a las micro, pequeñas y medianas empresas que desarrollen proyectos de innovación. La herramienta otorga una reducción del 50% en la comisión del uso de la garantía y ofrece una cobertura de hasta el 70% del monto total del préstamo solicitado. Las garantías emitidas tendrán un tope máximo de 1.200.000 unidades indexadas o su equivalente en moneda nacional o dólares, con un plazo de cancelación de hasta 72 meses. La propuesta fue elaborada en forma conjunta por el Ministerio de Economía y Finanzas, la Agencia Nacional de Desarrollo, la Agencia Nacional de Investigación e Innovación, el Sistema Nacional de Garantías y Uruguay Innova, con el fin de fortalecer el respaldo financiero del sector productivo.
3: El diputado del Partido Nacional, Federico Casareto, cuestionó el proyecto de abastecimiento de agua en Casupá tras la comparecencia del ministro de Ambiente, Edgardo Ortuño, en el ámbito parlamentario. El legislador sostuvo que dicha obra presenta riesgos técnicos y consideró que existen alternativas más viables para asegurar el suministro a la población. En ese sentido, señaló la propuesta de Arazati como una opción de menor impacto ambiental y mayor seguridad operativa. Casareto ratificó que su colectividad política continuará reclamando la revisión de los planes actuales y el análisis de iniciativas que cuenten con un respaldo técnico más amplio por parte de las autoridades.
4: Nosotros obviamente seguimos insistiendo que este no es el mejor proyecto, ratificamos que lo que exige la CAF es porque existían estos problemas, por lo tanto vamos a seguir insistiendo hasta que tengamos fuerzas de que el proyecto tiene que ser de la mayor fuente de agua potable, de la quinta que hay en el mundo, como es el Río de la Plata. Aquí se argumenta de que esto estaba en el programa de gobierno del Frente Amplio. Oh, esto es una propuesta de gobierno, vamos a cumplirlo. Bueno, ¿cuántas propuestas de gobierno del programa de Frente Amplio se han dejado por el camino? Para empezar, nada más, el tema de no crear o aumentar impuestos. Por lo tanto, nosotros vamos a insistir en que esto es un error y que acá el único proyecto que sigue estando con estudio de impacto ambiental aprobado y sin ninguna observación de la CAF es el proyecto de Arazati, que yo creo que hoy estamos todos proclives a que deberíamos correrlo incluso a Juan Lacase, por esos riesgos que se argumentaron en algún momento de algún día que pueda haber agua salada.
2: La Junta Departamental de Soriano aprobó por unanimidad solicitar la intervención del Tribunal de Cuentas para auditar la contratación de talleres mecánicos externos por parte de la Intendencia entre julio de 2021 y julio de 2026. La resolución surgió a raíz de un pedido de informes que reveló la concentración de $3.400.000 en solo 6 talleres de mantenimiento, con asignaciones que alcanzaron los $983.000 para una sola firma. La bancada del Frente Amplio impulsó la medida, presentó una denuncia anónima ante la Junta de Transparencia y Ética Pública y promovió un nuevo llamado a sala al intendente Guillermo Besossi. Desde la oposición señalaron inconsistencias en la ubicación declarada de los talleres e irregularidades edilicias vinculadas a jerarcas comunales, mientras que desde el Partido Nacional argumentaron que los señalamientos responden a interpretaciones erróneas y respaldaron la revisión técnica de las contadurías delegadas.
3: La Iglesia Católica confirmó que el Papa León XIV celebrará una misa en la Plaza Asamblea de la ciudad de Florida el próximo 8 de noviembre, en el marco de la festividad y peregrinación nacional hacia la Virgen de los 33. La organización prevé una asistencia cercana a las 50.000 personas, por lo que la capacidad de alojamiento en la capital departamental y zonas adyacentes se encuentra totalmente colmada. El obispo de la diócesis de Florida y Durazno, Monseñor Alfonso Bauer, destacó la trascendencia de la ceremonia religiosa y remarcó la significación que representa esta visita papal para toda la comunidad local y nacional.
5: Los encargados del Vaticano, digamos, los encargados de los viajes papales, son los que llevan adelante y concretan cuál es el cronograma de desarrollarse, ¿no? Aquí en Florida es el 8 de noviembre, que es el día de la Virgen de los 33, la patrona del Uruguay. Mejor imposible, ¿no? Es el día donde siempre se peregrina aquí con todos los obispos y delegaciones de todo el mundo, y esa misa va a estar encabezada por el Papa León, ¿no? Él llegará a la ciudad, saludará también a las autoridades civiles desde aquí, luego se trasladará a la catedral, y a eso de las 10:30 poder celebrar la misa con todo el público presente, con los obispos de aquí, de otros lados, religiosos, religiosas, y todo el público en general.
2: El director de la Administración Nacional de Puertos, Jorge Gandini, descartó cualquier vinculación con las maniobras de lavado de activos investigadas en el marco de la operación Trazador, la cual derivó en la condena de un asesor político. En conferencia de prensa, el jerarca aclaró que ni él ni su esposa recibieron citaciones judiciales o policiales, y explicó que el individuo condenado era simplemente un cliente habitual del local de pagos propiedad de su cónyuge, donde abonaba facturas de construcción y previsión social. Gandini calificó las versiones periodísticas y políticas como irresponsables y enfatizó que la totalidad de los movimientos comerciales del establecimiento se encuentran debidamente documentados.
6: Por lo tanto, nosotros estamos en condiciones de documentar todo lo que estamos diciendo. Todo y absolutamente. Lo que se hace y lo que no se hace. Allí está registrado. Acaba de pedir mi señora un informe del oficial de cumplimiento de todo este largo tiempo, porque sabemos que no hay apartamentos, pero tendremos un informe oficial. Quiero decir que no tenemos noticias de ninguna naturaleza de que estemos investigados por la justicia. De ninguna naturaleza. Esto ya tiene varios días. Pero también quiero decir que nos ponemos a entera disposición de la Fiscalía, a entera disposición. Me pongo yo, se pone mi esposa, se ponen las empleadas, particularmente la encargada del local, a disposición de la justicia. Me pongo a disposición de la JUTEP.
3: El senador del Partido Nacional, Sergio Botana, defendió el accionar de su colectividad frente al combate al narcotráfico y cuestionó la postura histórica del Frente Amplio ante la delincuencia organizada. En relación con las investigaciones derivadas de la operación Trazador, el legislador afirmó que la apertura de actuaciones judiciales demuestra la voluntad política de su partido de no entorpecer la labor de la justicia ni de la fiscalía actuante. Botana sostuvo que la respuesta de la colectividad blanca reafirma el compromiso de ir a fondo en las investigaciones, marcando diferencias con las decisiones adoptadas por la oposición en situaciones de similar naturaleza.
7: Me preocupa si que el Frente Amplio no tenga una sola actitud de censura ni a lo de Moravito, ni a lo de González Valencia, ni a lo de los Escáner. El que lavó la plata de Balcedo está en el gobierno. Los que acompañaban a González Valencia y autorizaban los traslados para que charlara tranquilo con Moravito, está en el gobierno. Los que armaron la fuga de Moravito, los que la permitieron, los que apagaron las cámaras, están en el gobierno.
2: La crónica policial. La justicia dictó una condena de 30 años de penitenciaría para un hombre responsable del homicidio muy especialmente agravado de Beatriz Magela Acosta Becerra, ocurrido en Maldonado Nuevo. Las pericias médico-forenses y los informes técnicos de bomberos determinaron que la víctima falleció a causa del fuego e inhalación de hollín, confirmando que se encontraba con vida al momento de iniciarse el incendio intencional, pese a haber recibido previamente dos disparos de armas de fuego. El agresor, identificado como Edward Lima Bentancur, regresó solo al lugar de los hechos para prender fuego la vivienda. La sentencia computó además la agravante de reincidencia para fijar la máxima pena.
3: Un hombre de 36 años fue condenado a 2 años y 2 meses de prisión efectiva por la Comisión de Delitos de Abuso Sexual contra dos niñas de 7 años en el barrio Montevideo de la ciudad de Tacuarembó. El imputado mantenía un vínculo de parentesco con una de las víctimas y de la vecindad con la otra. Además de la pena privativa de libertad, la resolución judicial dispuso la reparación patrimonial a favor de las víctimas por un monto equivalente a 12 salarios mínimos nacionales y ordenó la inscripción formal del condenado en el Registro Nacional de Violadores y Abusadores Sexuales.
2: En menos de 2 meses, dos niños de 8 y 9 años perdieron la vida en el departamento de Rivera a causa de disparos con armas de aire comprimido. Fabián Severo, jefe de policía de Rivera, brindó una conferencia de prensa en esa ciudad hablando sobre los peligros que implica el uso de este tipo de armas, algo que parece ser subestimado por los usuarios.
8: Lamentamos el hecho, compartimos, o sea, el dolor de la familia y todo más, lo sentimos. Una vez más decimos que las armas de aire comprimido no deben ser utilizadas como un juguete. Esas armas utilizan aire comprimido, utilizan CO2, utilizan sistemas neumáticos con la capacidad de expulsar proyectiles con la energía suficiente para generar un daño muy importante, ¿verdad?, en un cuerpo humano y eventualmente la muerte. Entonces, tener conciencia de que esas armas deben ser utilizadas con el cuidado y la prevención necesaria. Es lamentable, pero el cuidado debe ser como teniendo en cuenta la capacidad de esa arma, teniendo en cuenta. Hoy estamos ante armas que tienen lanzan ese proyectil con una energía tal que puede provocar la muerte.
3: Un hombre de 71 años falleció en Soriano tras ser atacado por un enjambre de abejas mientras realizaba tareas de campo en las inmediaciones de Parada Suárez, cerca de José Enrique Rodó. La víctima realizaba trabajos habituales en un predio rural cuando fue sorprendido por insectos y recibió numerosas picaduras. Aunque logró llamar a su esposa para solicitar auxilio, cuando sus familiares llegaron al lugar ya se encontraba desvanecido. Posteriormente lo trasladaron a la policlínica más cercana, donde falleció poco después a pesar de la asistencia médica. El trágico episodio encendió las alarmas sobre la presencia de enjambres en esta época del año, especialmente en zonas rurales asociadas a la floración de los cultivos de colza. En declaración al medio InfoRío, el apicultor referente Néstor Causa advirtió que la intensa floración incrementa la actividad y la concentración de abejas en el campo, por lo que instó a extremar las precauciones cerca de colmenas o enjambres situados en árboles y troncos. Causa aconsejó además a las personas alérgicas consultar a su médico antes de realizar tareas rurales y recomendó no confiarse al trabajar en áreas de alta presencia de abejas.
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2: El Instituto Uruguayo de Meteorología prevé para lo que resta de la jornada fresco a frío en la noche, heladas tras una madrugada en la que hubo heladas y neblinas en todo el país, con temperaturas que tuvieron mínimas de 1 grado en el norte del territorio. Para mañana jueves se pronostica un ascenso de la temperatura en todo el territorio nacional, con máximas que alcanzarán los 23 grados en el sur y 24 en el norte, bajo cielos algo nubosos. Hacia el viernes continuará el paulatino aumento térmico, alcanzando los 28 grados en el noroeste, aunque se anticipa un incremento de la nubosidad y una baja probabilidad de precipitaciones escasas en la mayor parte del país. Las precipitaciones más importantes están anunciadas para a partir del domingo y estarían comenzando por el norte del territorio. Hasta aquí la edición de este miércoles de InfoRami.
3: Estas fueron las principales informaciones al promediar la jornada.
2: Volvemos mañana a esta hora.
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4: Se está desarrollando la construcción de una nueva calzada sobre el arroyo San Martín en el área contigua al camping del paraje del mismo nombre. Mientras se realizan los trabajos, el tránsito vehicular en el sector estará cortado, derivándose por caminos aledaños.
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6: El presidente ucraniano Volodymyr Zelensky ha asegurado que tanto su país como Estados Unidos quieren que la guerra en Ucrania acabe antes del invierno, calificando como positiva una reunión que ha mantenido con su homólogo estadounidense Donald Trump en los márgenes de la Asamblea General de Naciones Unidas.
7: Well, I think they're going to make a deal, and I don't want to say what the deal is. We talk about it a lot, including with President Putin, and I think something's going to happen. But certainly they are very good fighters. Really, they can be proud of themselves. Regardless, we'll see what happens, but very, very capable people.
6: Zelensky dice confiar en que Estados Unidos consiga que Rusia se siente a la mesa de negociaciones a pesar de que los ataques de ambos bandos siguen intensificándose.
8: I don't know the position of Russia.
6: Zelensky ha reiterado que su gobierno está dispuesto a detener los ataques contra el sector energético ruso si Moscú accede a hacer lo mismo. Trump ha dicho estar dispuesto a reunirse de nuevo con el presidente ruso, Vladimir Putin, aunque no se ha comprometido a precisar ni dónde ni cuándo.
9: La Unión Europea ha acordado retirar al oligarca uzbeco ruso Alisher Usmanov de su lista de sanciones contra organizaciones y personas acusadas de apoyar la guerra de Rusia en Ucrania. Para consternación de Bruselas, Francia había vinculado la exclusión de Usmanov de la lista a la liberación de prisioneros por parte de Azerbaiyán. Un segundo oligarca ruso, Mikhail Friedman, también fue retirado de la lista después de que Eslovaquia vetara su permanencia en ella. Luxemburgo había argumentado que si se retiraba a Usmanov también debería retirarse a Friedman. Este último había presentado una demanda de 14.000 millones de euros contra Luxemburgo por sus activos congelados. Los embajadores sellaron el acuerdo el martes tras dos semanas de prolongadas negociaciones que llevaron el régimen de sanciones del bloque al borde del colapso. Para compensar el impacto de la exclusión de la lista de estos dos empresarios de alto perfil, la Unión Europea ha ampliado sus sanciones individuales contra Rusia por un periodo sin precedentes de 36 meses. A medida que las negociaciones se acercaban a su fase final, el presidente ucraniano Volodymyr Zelensky había pedido públicamente al bloque que mantuviera a Usmanov y a Friedman en la lista negra.
10: El presidente de Estados Unidos, Donald Trump, y el nuevo primer ministro británico, Andy Burnham, se reunieron por primera vez en persona el martes en Nueva York. Tras el encuentro, ambos líderes mantuvieron un tono cordial ante los medios de comunicación. En declaraciones en los márgenes de la Asamblea General de la ONU, Trump afirmó que creía que Burnham sería un gran primer ministro y le describió como un empresario nato. Burnham dio las gracias al republicano y dijo que ambos habían establecido una muy buena conexión. Señaló que sus conversaciones habían versado sobre Ucrania, las Islas Malvinas y el comercio, aunque también salió a colación la cuestión migratoria durante la rueda de prensa. Burnham afirmó que Reino Unido seguía trabajando para hacer frente a las travesías en barco de migrantes procedentes de Europa continental. Trump concluyó la comparecencia afirmando que las relaciones con Reino Unido habían mejorado durante el mandato de Burnham. Por contra, criticó la decisión de Londres tomada durante el mandato del ex primer ministro Keir Starmer de ceder a Mauricio la soberanía de las Islas Chagos, calificándola de terrible. Media hora para abordar con franqueza todos los temas delicados. Así describió Emmanuel Macron su reunión con Donald Trump este lunes en Nueva York, en el marco de la Asamblea General de las Naciones Unidas. Ambos líderes conversaron en particular sobre la guerra en Oriente Medio y cómo mejorar la seguridad del suministro de combustible en los estrechos de Hormuz y Bab el Mandeb. Otro tema tratado, la guerra en Ucrania. Poco antes de su llegada, Macron manifestó su intención de convencer a Trump de que mantuviera su apoyo a Kiev. Unas semanas antes, este había acusado a Ucrania de ser la responsable del aumento de los precios del petróleo.
11: Y hay una larga discusión sobre
10: Esa misma noche el presidente francés también se reunió con su homólogo ucraniano y le aseguró que era posible un acuerdo sobre los ataques de Kiev y Moscú contra las infraestructuras energéticas.
0: Colombianos, buenas noches.
11: Tensión en Colombia. El presidente Abelardo de las Priella ha ordenado la militarización de la turística ciudad de Santa Marta como respuesta directa al violento paro armado declarado por las autodefensas conquistadoras de la Sierra Nevada.
12: Como nunca antes lo hemos tenido.
11: Las calles, habitualmente concurridas por turistas, muestran ahora un fuerte despliegue de tropas y patrullas militares armadas para garantizar el control y frenar la amenaza de los grupos armados ilegales. La medida llega tras una jornada marcada por ataques incendiarios a vehículos y el hallazgo de víctimas mortales. El gobierno advierte de que la ofensiva contra los criminales será frontal y sin contemplaciones para devolver la seguridad a la región.
12: Y que pronto conocerán la fuerza del Estado cuando dejemos caer sobre ellos las armas de la legalidad.
6: Es en el mar, tanto en la superficie como bajo el agua, donde Quantum Systems quiere dar el siguiente paso en el uso de sistemas autónomos militares. La empresa alemana ha presentado en Sesimbra, en la península de Setúbal, sus primeros sistemas marítimos, el Seabex y el Sapex. La presentación tuvo lugar en el marco de un ejercicio organizado por la Armada Portuguesa, la OTAN y la Agencia Europea de Defensa, en el que ambos sistemas están poniendo a prueba sus capacidades en un entorno operativo real. El Seabex es un vehículo de superficie no tripulado diseñado para la vigilancia marítima de larga duración. Puede operar hasta 2 meses, está equipado con radares, sensores e inteligencia artificial y también puede lanzar y recuperar drones aéreos, así como recopilar datos de vehículos submarinos no tripulados. El objetivo es establecer una presencia persistente en el mar, reduciendo la necesidad de intervención directa por parte de las tripulaciones. Bajo el agua, el Sapex puede llevar a cabo misiones de vigilancia y reconocimiento a profundidades de hasta 6.000 metros. Funciona hasta 4 días mientras se desplaza y puede permanecer en el fondo marino durante semanas en modo de vigilancia pasiva. Quantum Systems destaca sus aplicaciones desde la protección de infraestructuras marítimas críticas hasta la seguridad fronteriza y la vigilancia antisubmarina. Ambos sistemas forman parte de una estrategia militar mucho más amplia.
13: Response cannot be periodic. It must be persistent. This is where autonomous systems change the equation.
6: Quantum Systems tiene como objetivo conectar las operaciones autónomas en aire, tierra y ahora también en el mar a través de una arquitectura de software común, integrando la información en un único panorama operativo. La empresa considera que esta capacidad es cada vez más importante para responder a las amenazas que se ciernen sobre los puertos, las zonas costeras y las infraestructuras críticas, que requieren de una vigilancia constante. Las pruebas en aguas portuguesas marcan, por tanto, la entrada de Quantum Systems en el ámbito militar marítimo.
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0: Hablando Claro en Radio Agraciada M1550 y en www.radioagraciada.agenda.org.uy. Las vías de comunicación, el 4532-8538, comunicación directa con los estudios de la radio, el 098-1550-00 para el mensaje de WhatsApp, y nuestras redes sociales, como siempre le indicamos, para que las visiten, la página de Facebook y también la página de Instagram, Radio Agraciada. Recibimos al doctor Néstor Graña. Buen día, Néstor, adelante.
1: Buenos días, Mario. Buenos días a todos los amables oyentes Hablando Claro. Como siempre les comentamos, hermoso día de primavera, bien, vientito, temperatura baja, pero el sol está hoy agradable. Realmente hay que disfrutar y hay que tomar sol. Este sol es bueno. Tenemos que evitar no tomar sol en verano y en las horas que realmente puede ser complicado, pero fuera de esas horas hay que tomar la mayor cantidad de sol posible. Y el mejor sol es cuando se está saliendo el sol. Ahí tendríamos que tratar de que todo nuestro cuerpo tomase sol, pero todo nuestro cuerpo. Si pudiésemos tomar el sol ahí en yo, un traje de baño, sería lo mejor. Ahí, todos los días, si pudiésemos tomar 20, 30 minutos de ese sol, a la salida del sol, es y a su vez hacer algún ejercicio, y sobre todo si estamos pisando el pasto, la naturaleza, la tierra, la arena, eso nos carga de energía positiva.
0: Néstor,
1: sí.
0: Tú sabes que hoy, con motivo de la conmemoración del 176 aniversario del fallecimiento del general José Gervasio Artigas, y como una tradición de Radio Agraciada, en el mediodía tenemos que compartir las estrofas de nuestro himno nacional uruguayo.
1: Perfecto, Mario. Adelante contigo.
0: Perdóname que te corte, pero bueno. Luego de las estrofas de nuestro himno nacional uruguayo, seguimos con Hablando Claro.

gracias Mario por estar ahí siempre atento, había hecho por favor. Y es una tradición de radiografiada. Pero en el segundo universo, ¿por qué? En la fecha que se conmemora el fallecimiento de José Gervasio Artiga en Asunción, Paraguay. Porque para nosotros el Uruguay es Artiga. Más allá de que Artiga no quería la República Oriental del Uruguay. Artiga no era federalista, quería la federación de los pueblos libres. Y quería la libertad de los pueblos en una federación de pueblos. Y ahí es donde realmente le saltan en su vida y donde se dan cuenta los enemigos que tenían intereses, intereses que iban desde la propiedad, intereses de quién era el poder, la política, y quién se quedaba con mayor parte del poder en ese entonces. Y eso le llevó a que, porque de repente esto precio a su cabeza, realmente, y creo que porque dice, la historia nos cuenta y tenemos que repetirlo, como lo cuenta la historia, que se exilió, el exilio de Artigas, ¿no? Artigas se fue evitando de que lo mataran, porque sus enemigos querían destruir por el poderío que tenía su imagen. No era poderío de armamento, no era poderío de dinero, era su imagen de líder, de líder nato, de quien le llegaba a los más humildes, los niños, los esclavos, ese poderío de que él convocaba a la gente y convencía a la gente. Entonces era algo en que había que callar. Entonces los enemigos lo trataron de contrabandista, entre tantas cosas, de fiesta en carta, y de contrabando de repente era la peor. A ver, imaginémoslo. Esto lo vamos a hablar después con el profesor Soferino, que le encanta y se me puso a disposición. Quizás en el año pasado, no en tan lejos, pero vamos a hablar del tema de esa faceta de acusada de contrabando. ¿Y por qué? Porque le robaban el ganado, el vigilato ahora. ¿Pero a quién le robaban el ganado? Le robaban el ganado a los invasores españoles. Entonces, se dijo, me voy a decir que ahora viniera cualquier nación extranjera y que se hiciera dueño de nuestros campos, en nuestro ganado, y que hay gente que era autóctona acá, y que hacía, se robaban el ganado. Entonces eran acusados de contrabandistas y todo. Entonces es muy rico, es muy linda, vamos a tener que hablar más. Y ahí surge muchísimas anécdotas de Artiga, pero la cuestión es que Artiga termina en Paraguay. Y en Paraguay, en principio, que todos pensaban que Artiga se había ido a estudiar porque era menos artista, que todos los amigos, no, en Paraguay lo mandan a Curuguatí, le dicen, usted se queda ahí, lo separan de la gente que lo había seguido hasta ahí, no sé cuántos serían, 200, 300 personas, lo separan. Los negros se quedan en San Lorenzo, y tengo que hablar como se debe, porque, a ver, los afrodescendientes no. La historia a nosotros nos enseñó, porque nunca dijimos nosotros negro en tono despectivo, en tono disminutivo, o en tono de que el negro es una clase diferente y de menos nivel del que del nuestro. No, el negro para nosotros fue nuestro hermano siempre. Y lo tratamos igual siempre. Y la palabra negro no era para tratar mal a alguien.
Es más, mi madre me decía, negrito, porque yo era el más oscuro de todos los hermanos. Entonces, no es así. Entonces, los negros quedaron ahí en San Lorenzo de Artigas, en Cruz Latín. Y ahí estuvo muchos años. Y estaba ahí porque era un lugar fácil de controlar. Si él se movía, y si Artigas se movía, movía muchas veces. Y era peligroso. Bueno, tuve otra estancia en el medio, estancia de tuve otra parada en el medio antes de llegar al solar de Artigas, que fue su última morada, en el cual acompañado de Joaquín Encina, el negro Encina. Fue su mejor amigo. Es realmente algo que hay que ver muy detalladamente, hay que leer y releer lo que cuenta la historia de nuestro patriarca. Sí. Y se va a conmemorar y empezaron ya con la marcha a la meseta de Artigas. Y yo digo, qué bueno que se conmemore Artigas desde el punto de vista de los uruguayos y los uruguayos que somos. Y me encanta eso de la marcha a la meseta de Artigas. Pero no deja de ponerme triste aquello de que, ¿dónde comenzó Artigas a manifestarse como revolucionario que quería a manifestarse en contra de los invasores, de los españoles, de los portugueses, de los ingleses, que querían invadir de diferentes formas, no solamente por las armas, sino comercialmente, ¿verdad? Tratar de ser pueblo libre, y en Artigas comenzó todo eso acá, donde nació la patria, pero no es donde nació la patria solamente por el grito de Asensio. No, señores. Aquí, Artigas hizo su proclama, el 11 de abril, la proclama de Mercedes, y asumió el mando de la revolución en la banda oriental. Y el 18 de mayo derrotó a los españoles en la batalla de las piedras. Luego inició el sitio de Montevideo y fue aclamado como primer jefe de los orientales. Entonces, nosotros tendríamos que estar realmente, tendríamos que estar, si de acá, el 11 de abril, se realizó la proclama de Mercedes, nosotros tendríamos que estar, el 11 de abril tendría que ser una fecha más que patria en nuestro departamento, porque aquí se inició la patria, se inició con el grito de Asensi, con la proclama de Mercedes, y terminó con el desembarco de 83 años para... Entonces, no estamos valorando la historia de la importancia de nuestro territorio, el departamento del Soñar. Artigas terminó en Asunción, Paraguay. Y en Asunción, Paraguay, que vamos a dejar después para tratarlo con el profesor Seferino, como se dice, terminó ahí en el solar de Artigas. Dice aquí que el 19 de junio estuvimos en la escuela solar de Artigas. ¿Y por qué hay hincapié en esto? Porque se revisó también la fecha patria, y ahí en el acto estuvimos presentes, estaba presente el embajador de Uruguay en la Escuela Ciudad de Artigas, la cónsul de Uruguay, el agregado militar de Uruguay, y por esas cosas también, no sé,
cuál era la actividad que estaba la ministra de Salud Pública, Lucena. Estuvimos ahí nosotros presentes porque fuimos, porque recordábamos, porque nuestras hijas concurrieron cuando vivíamos en Paraguay, en la escuela de la Batiga, porque cuando llegué a Paraguay con el título de médico de Acevedo, uno de los primeros lugares donde trabajé fue en la escuela solar de Artigas. 3 años estuve trabajando como médico en la escuela, asistiendo a los niños y controlando sus cambios de vacunas, etcétera, etcétera. Entonces tenía algo que, en la memoria nuestra, mucho sentimiento para nosotros. Y haciendo una recorrida, un día de mucha lluvia, y hablando con la directora encantadora, la maestra, nos encontramos en que baños clausurados porque no se podían usar. Y, o sea, los baños de la escuela, donde tenían que ir los niños y las niñas,

0: por el número de tirados, que está hoy en el club de tiros de la ciudad de Mercedes, Daniel Olivera, y rápidamente aceptaron el desafío, juntaron el dinero que se necesitaba, ahí hicieron una rifa rápida entre todos los socios del club de tiros de la ciudad de Mercedes, y juntaron el dinero. Y enviaron ese dinero, porque no le dieron el dinero a mi hermano, se lo enviaron al coronel agregado militar en Asunción, y mi hermano hace una semana viajó con el personal, esos técnicos, sanitarios, albañiles, y se pusieron a trabajar. Y tuvieron que hacer un trabajo, imagínense, baños de escuela, de mucho tiempo, desobstruir, porque estaban tapados, cambiar cisternas, cambiar water, mingitorios, etcétera, etcétera. Y en una semana dejaron esos baños funcionables, una hora, rápidamente, porque a veces las cosas se hacen de esa manera. Se tienen que hacer. Y acá nos gusta más parecer que hacer. Se puso en funcionamiento la solidaridad de todos los vecinos que participan, vecinos que no son solamente de Mercedes, ¿no? Mercedes, Juventus, que participan del club de tiro. Juntaron el dinero, que giró el dinero en Paraguay, y allá se fue mi hermano a Paraguay y se dejó en condiciones los baños de la escuela José Gervasio Artigas de Asunción de Paraguay. Eso en una semana. Se juntó el dinero y se arreglaron los baños de una escuela uruguaya. ¡Ojo! Van a arreglar una escuela que está en Paraguay. No, una escuela uruguaya. Es territorio uruguayo la escuela federativa, porque Paraguay, y en agradecimiento que Uruguay fue la primera república que devolvió los trofeos de la guerra de la Triple Alianza, le entregó lo que era la casa donde había fallecido el general José Gervasio Artigas, el vidapital que estaba ahí, con todo ese premio, se lo donó al Uruguay. O sea que es terreno uruguayo, territorio uruguayo, donde está siempre flameando la bandera uruguaya. Y la escuela que funciona ahí funciona con todo lo que significa y depende de la ANEP, la Asociación Nacional de Educación Pública. O sea, los maestros son uruguayos y los programas de estudio son uruguayos. O sea que, a ver, no estaban haciendo una obra para otro país. Una obra para nuestro país, en un lugar sagrado, por lo menos para los que tenemos a Artigas como nuestra principal figura histórica. Porque hay muchos que hablan de lo que es Artigas, hay muchos que se llenan la boca, hoy van a escuchar más de uno hablando al respecto, pero hay que hacer lo que quería Artigas, que bueno, a veces es difícil porque puede costar lo que le costó a él tener que irse de su país y no poder volver. Entonces, hoy realmente, cuando le hacían entrega de un reconocimiento a mi hermano Pedro y a su personal por parte de la brigada militar, el coronel Echandi, vamos a escuchar las palabras en este momento de totalmente primicia de Hablando Claro y de Radio Graciada, y fue el momento que reconocían ese trabajo por parte de la Brigada Militar de la Embajada de Uruguaya en Asunción, Paraguay. Adelante, Mario, con eso.
1: Es muy difícil encontrar algo material que pueda simbolizar esto, y es imposible, pero

0: pero lo estamos haciendo cada uno afuera de su posibilidad. Yo quisiera en este momento entregarles de manera simbólica algo que en la tradición militar es una manera de reconocimiento de una unidad hacia otra, que es la moneda de la unidad. Ya la directora recibió uno en el aniversario de la escuela en reconocimiento a la labor de una unidad, es un equipo de trabajo. El equipo de trabajo, un reconocimiento al equipo de trabajo de la escuela. De manera simbólica les voy a entregar la moneda de la Regaduría de Defensa, que es un reconocimiento a ese equipo de trabajo de trabajo. En este momento voy a entregar una, pero después les voy a dar una a cada uno que para que puedan tener en su casa. Y le voy a mandar a través de ustedes al que quiero ser el primero, una también de parte de ustedes.
1: Gracias. Muchas gracias.
2: Felicitaciones. Muchísimas gracias, Gustavo, Sandy, teniente coronel.
3: Ustedes escucharon, sí, medio casero, ¿no? Pero por suerte pudimos rescatar, porque eso fue ahora en el transcurso de la mañana, realmente emotivo. No es la primera vez que, bueno, lo tengo que decir, es mi hermano, sí, primero José Graña Castellanos, pero no es la primera vez de que se honra la figura de Artigas. Ya también, y eso lo hicimos en conjunto en su momento, se hizo la caballada, la marcha a caballo en pleno invierno, con lluvia, heladas, y se llenó la Plaza Independencia porque el expresidente del Uruguay, Tabaré Vázquez, quería hacer ahí un estacionamiento y quería sacar los restos de Artigas hacia otro lugar. Cosa que los uruguayos que realmente queremos a Artigas pensamos que es el mejor lugar, es ese mausoleo. Indistintamente que haya sido hecho en la dictadura, no importa, porque ninguno de ustedes, los frenteamplistas, los enfermitos, como yo, ¿no? Si les ocurre decir, sí, vamos a destruir Salto Grande, vamos a destruir este puente de Fomento por Punché, vamos a destruir por más que se hizo una dictadura. No son bobos. Lo que querían hacer es un verdadero negocio, hacer un estacionamiento donde está el mausoleo. Y fue toda la movida que se hizo, y a caballo, fue toda la movida que se llenó la Plaza Independencia, se llenó de caballos, de gente a pie, bajo lluvia, porque fue un día de invierno inhóspito, se llegó a Montevideo. Y ahí, muy hábil, el presidente Tabaré Vázquez le salió al encuentro para no tener que dar explicaciones y aceptó lo que el pueblo quería. Porque cuando el pueblo se mueve, el pueblo consigue. Y esa caballada que se inició también desde Mercedes, ¿vieron? Cuando se inició toda la independencia de nuestro país, porque aquí nació la patria en Soriano, bueno, desde Mercedes se inició también el movimiento para que no se movieran los restos del general Artigas del mausoleo en la Plaza Independencia de nuestro país. Entonces, hay tanto para agradecer a Artigas de su legado y tantas fechas conmemorativas. A ver, el movimiento en Montevideo, después de tiempo, se le entregó por parte de asociaciones, se nos entregó por parte de asociaciones el reconocimiento por el movimiento hecho en ese entonces para que no se movieran los restos de General Artigas. Aquí, en Soriano, nunca. Nunca se reconoció como algo de importancia a nivel nacional, histórico, ni nunca, jamás. Y bueno, eso fue un poco lo que le pasó a Artigas. Uno no hace las cosas por reconocimiento. Hoy, por intermedio del coronel Tirado, Daniel Olivera y el club de Tiro, se consiguieron los fondos y Pedro Graña con su personal reacondicionaron todos los baños de la escuela solar de Artigas. Es una obra que se hizo, una obra que no va a salir en agresor, no me duden. Una obra de que no se le va a entregar el título o premio para que por la causa del departamento de Soriano, como hacen habitualmente, que se entrega por diferentes hechos. Y yo me olvido porque al final uno se tiene que reír esas cosas, porque no se toman en cuenta algo tan, pero tan importante como es nuestro héroe nacional. Y lo que se ha hecho por él, por lo que realmente quiso, y por mantener viva su legado. Su legado fue la vista, como digo, la unión de los pueblos libres, que cuando se hace algo por recordar, cuando se hace algo por mantener viva esa historia, pero la verdadera historia, eso no es tomado en cuenta, eso no amerita, no amerita absolutamente nada. El reconocimiento, pero ¿por qué? Porque fue hecho ese movimiento para que no se cambiaran los restos de Artigas de su lugar, fue hecho porque por sentimiento, por un sentimiento de que lo sentimos a Artigas como nuestro. Entonces no es posible que después de tantos años que lograron venir los restos de Artigas, porque hasta los restos de Artigas pasaron, increíble pero cierto. Yo ya se lo dije, se lo repito, Artigas fue enterrado en tierra, por supuesto, en lo que era, enterraban todos aquellos indigentes, y que algunos hasta sin nombre, bueno, en esa parte del cementerio de Recoleta, la Asunción, fue enterrado Artigas. Luego, en el tiempo, no sabemos, los restos se, vamos a decir, lograron juntar en el urnario, en una urna, y se le hizo un panteón. Ya eso era más político que el reconocimiento a Artigas. Era más bien porque había desde el punto de vista político. Y fueron los militares, sí señor, fueron los militares los que repatriaron los restos de Artigas e hicieron el mausoleo. Fue algo que realmente me parece muy justo reconocerlo. ¿Hicieron cosas mal? Sí, pero hicieron cosas muy buenas. Como que hoy todos los uruguayos pueden ir y ver. Pero una ver, no voy a decir a ver lo que es una urna con los restos de Artigas. Es ir a ver y sentir que ahí están quien fuera el padre de esta patria. Y sentirlo como tal. Ponerse en comunicación con esas ideas, porque las ideas no mueren, las ideas siguen estando. Y por eso recordar a Artigas es algo fundamental, y hacer algo en nombre de, pero algo que sea beneficioso para el pueblo, para los vecinos. Aquí, mi hermano Pedro hizo algo nuevamente beneficioso para el pueblo, beneficioso para los vecinos. Realmente, nosotros orgullosos de contárselo, porque es una realidad, es una forma de hacer un homenaje. El homenaje de verdad debía ser, ustedes dicen, pero ¿qué tiene de fabuloso de tapar los baños y hacer los baños dejados en condiciones en la escuela Ciudad de Artigas. Tiene mucho, es maravillosa la obra. No, no va a ser un monumento, no, pero los niños que van a usar todos los días esos baños, pero el día de mañana van a ser profesionales, como un profesional que supervisó allá las obras, un arquitecto, será exalumno, el orgulloso exalumno de la escuela José Gervasio Artigas, del Uruguay, en Asunción del Paraguay. La verdad es que esas son las cosas que nos enorgullecen, son las cosas que tenemos que tomar de ejemplo, hay que hacer. Acá están discutiendo todo, discutiendo y haciendo comisión para todo. Mire qué nos pasó. Había quienes estaban viendo a ver que cómo nos juntamos, que cómo hacemos para juntar, y sin embargo, de la mano del Club de Tiro, dijeron, hágase. No se preguntó más cuánto se necesita, se juntaron los fondos, se giraron para todo. Hágase. Porque hay que hacer. No podemos estar discutiendo a ver cómo, cuándo, cuánto, de qué manera. No. Eso es el uruguayismo que nos está haciendo a nosotros cada día peor. El uruguayismo. Porque si alguien quiere hacer, primero es un delirante, está loco. Pero si lo hace, qué buena obra. Porque eso es lo primero. No es que más de uno que se enteró de lo que iba a hacer Pedro. Está loco, dijeron de vuelta. Porque es el loco grano, haciendo sus pateadas, porque en su momento se fue de a caballo por un gatí. Está loco. No, hizo su homenaje de su forma a Artigas. Porque él, más que todo, es alguien que honra y venera a nuestro general José Gervasio Artigas. La verdad es que todo esto a nosotros nos dio ese sentimiento de que Artigas nos pertenece como uruguayo. Y que al Caray Guazú, ¿le gustó esa? Caray Guazú, en guaraní, Caray Guazú es gran señor. Y que no a cualquiera se le decía Caray Guazú. No solo lo viene a Artigas, sino también, en ese momento, Caray Guazú, a lo que era presidente de Francia, al presidente de Paraguay, que era Rodríguez de Francia, y a Francisco Solano López después. Eso lo dice el historiador Gonzalo Abella, que la fe de la Caray, señor que resplandece, título con que los guaraníes de la zona de Curuguapí se referían a Artigas. Obrará Caray. Así se pronuncia. Obrará Caray. Señor que resplandece. Eso en Curuguay, en Curuguapí. Y Caray Guazú allá en Asunción. Realmente, y cuando dice gran señor, el señor que resplandece, ese era nuestro general José Gervasio Artigas. Confinado a la lejana e inhóspita villa de San Isidro del Labrador, allá en Curuguapí. Ahí vivió, cultivando la tierra y no causó problemas. No obstante, su pasividad en el exilio, por mera precaución, fue arrestado algunas semanas después de la muerte del dictador Francia, ocurrida el 20 de septiembre de 1840. El nuevo gobierno estuvo preso y Carlos Antonio López, primer presidente de la Constitución de Paraguay, lo trasladó a Asunción, donde disfrutó de su plácida ancianidad en la quinta de Ibiraí, propiedad del presidente de la República en el barrio Asunción de Mira, que es ahí donde está el solar de Gervasio Artigas. Falleció ahí, en la quinta de Ibiraí, el 23 de septiembre de 1850, a los 86 años. Antes de morir, sus frases, mi caballo, tráiganme mi caballo. En el mismo día, y en un carretón, mi honesto, sin toldo, arrastrado por bueyes, llevó su cadáver desde su rancho hasta el cementerio de la Recoleta. Acompañado de Domingo López y joven hombre presidente, los vecinos Julián Ayala, Alejandro García, Ramón Paco Reyes y el fiel asistente Ancina. El cura simplemente registra en los libros de difunto. En esta parroquia de la Recoleta, de la capital, a 23 de septiembre de 1850, yo, el cura interino de ella, enterré en el tercer sepulcro del lance número 26 del cementerio general, disculpen, el cadáver de un adulto llamado don José Artigas, extranjero, que vivía en la comprensión de esta iglesia. Así terminó sus días José Gervasio Artigas. Y entonces vemos, nosotros desde acá, que el legado de él debería de manejarse de una forma muy diferente. Tomar en cuenta de que él quería que los más humildes fueran los más privilegiados. Pero no desde el punto de vista, por ejemplo, él quería que los más humildes fueran los más privilegiados en el tema de tener tierras, de una reforma agraria. No era que le vamos a dar más dinero a los más humildes. No, le vamos a dar más posibilidades de trabajo. Las viudas. Más posibilidades de trabajo. Más herramientas para que pudiesen trabajar. Esa es la traducción de lo que quería decir. Yo quería una revolución de a ver, vamos a sacarle un poco a este, y vamos a darle a aquel que no tiene nada. No. Vamos a darle la posibilidad de trabajar, la posibilidad de salir. Y ahí sigue habiendo. Acaban de comprar una estancia en 30 millones de dólares. Y resulta que hay gente que vive abajo de un año. Entonces, es ahí donde tenemos que, ¿cómo interpretamos lo que quería Artigas? Bueno, Artigas quería que los más humildes fueran los más privilegiados. Y también que los orientales sean los orientales tan ilustrados como valientes. Significa que había que estudiar, prepararse. Pero teníamos que tener la valentía para decir, señores. Y en este momento tendríamos que decir en el 2026, señores gobernantes, están haciendo las cosas mal. Ahí tenemos que demostrar la valentía. Levantar nuestra voz para decirle a nuestros gobernantes y representantes, están haciendo las cosas mal. Y tienen que hacer de tal manera de que el pueblo y los vecinos entiendan de que están haciendo las cosas bien. Eso significa empatía con el pueblo. No lo están haciendo. No están siendo empáticos con el pueblo. Y entonces, como decía, sean tan ilustrados, es el pueblo tiene que estudiar, prepararse. Y estudiar significa conocer verdaderamente nuestra historia y no que nos cuenten. Que nos digan que acá, por ejemplo, los tupamaros surgieron para liberarnos de la dictadura. Nos cuentan al revés de la historia. Cuando la dictadura vino a consecuencia de que estaban los tupamaros haciendo cualquier desastre. nuestro país, con más supuestos asesinatos por los bancos de seguridad. Entonces, eso es ser ilustrado, saber la verdadera historia. Y valiente es para poder decir, acá estoy, y estoy reclamando en voz alta, porque soy valiente, que hagan nuestros representantes las cosas bien. Realmente, de esa manera nos sentimos activistas y nos sentimos más comprometidos con la causa de Artigas. Pero no lo usen, no lo usen, porque hasta dentro, quieren hacer de Artigas un comunista. Artigas existió antes de que existiera el comunismo. No sean ridículos, porque si acá hay que hablar de ideología, la ideología artiguista está por encima de los socialistas, de los comunistas, de los trotskistas, de los maoístas, de todos, por encima de la ideología de Che Guevara, de Fidel Castro, por encima de todas esas ideologías. Y antes que todos eso, mucho antes, está Artigas. No lo estamos reconociendo, seamos sinceros, no lo estamos reconociendo ni estamos cumpliendo con su ideario. Por eso, desde Hablando Claro le decimos que somos una voz y una raza y una conciencia sin tarifa. Vamos a dejar por el día de hoy con, realmente creo que una de las mejores opciones que hay a don José, que cuenta y empieza con una narrativa de cómo él ha visto Artigas como el malo de la película en aquella época, una realmente pieza muy bien lograda por el dios de Manuel Carrero. Nos despedimos entonces, esto fue Hablando Claro por Radio Graciada.
4: Bandido incorregible, obstinado y delincuente, perjuro, ingrato, insensible, de carácter sanguinario y opresor, enemigo de la humanidad y de su patria, será perseguido y muerto en caso de resistencia. Se recompensará con 6,000 pesos al que entregue la persona de José Gervasio Artigas, vivo o muerto. De él dijo Cavia: lobo devorador y sangriento azote de su patria, oprobio del siglo XIX, afrenta del género humano, origen de todos los desastres. Sarmiento había dicho: el patriarca de los caudillos del despotismo y la barbarie. Rivera también opinó: es de necesidad disolver las fuerzas del general Artigas. Así será salvada la humanidad de su más sanguinario perseguidor. La Valleja puso distancia con el protector al haber sido comparada su cruzada con los tiempos de Artigas. El general que suscribe no puede menos que tomar en agravio personal un parangón que le degrada. Artigas solo había dicho: no hay que invertir el orden de la justicia. Mirar por los más infelices y no desampararlos sin más delito que su miseria. Olvidemos esa maldita costumbre que los engrandecimientos nacen de la cuna.

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